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4: Las 6:03.

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1: 6:06, 6:06, y esto que está a cargo de los temerarios, mi secreto se va hasta la agraria, claro que sí, allá el taller de los Chivas. Aquí suena la que buena.

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2: 6:10, 6:10. Nos quedamos con la apuesta. Y esto es por ti.
1: Es que ya ni me acuerdo porque.
2: Gracias por estar con nosotros. Gracias por sintonizarnos. Nos estamos deleitando con unas excelentes canciones que nos hacen vibrar el corazón. Gracias, dice por acá Patito, qué buenas canciones nos pones todos estos días. Siempre, siempre, aquí en la que...

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7: Han transcurrido 10 años desde que el gobierno federal planteó establecer cerca de 100.000 hectáreas de palma de aceite en Tabasco. En la actualidad, el estado apenas alcanza 33.000 hectáreas, lo que evidencia un amplio potencial de crecimiento para este cultivo. De acuerdo con el diagnóstico del anuario estadístico Pemex Palma 2024 y datos de la Federación Mexicana de Palma de Aceite, la mayor concentración se encuentra en Chiapas, Campeche, Tabasco y Veracruz. Señala que Chiapas es la entidad con la superficie de mayor cultivo con 59.847 hectáreas que equivalen el 46% del total nacional. Le sigue Campeche con 34.248 hectáreas, mientras que Tabasco ocupa el tercer lugar con 33.000 hectáreas que representan el 22% de la superficie del país. Veracruz completa la lista con 10.000 hectáreas, es decir, el 6%. La palma de aceite ofrece una alta rentabilidad en las regiones tropicales debido a que el precio internacional por tonelada alcanza los $1,200, cifra superior a los $950 que registró en 2025. Aunque el sector mantiene una tendencia a la alza, la superficie cultivada en Tabasco representa apenas una tercera parte de la meta planteada originalmente, por lo que especialistas consideran que aún existe un amplio margen para expandir este cultivo en la entidad. Hasta el siguiente comentario.
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8: Las 6:18.
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0: canción y dice que en vez que diga Mari va a decir Patty. Bueno, está bien, le hacemos la composición ahí. Muchísimas gracias.
1: No entiendo.
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4: Como dice, muchachos,

Qué bonito, gracias. Es bonito recordar cuando hay cosas hermosas que recordar. Ojalá que mis canciones les traigan bonitos recuerdos. Pero afortunadamente no tenemos que vivir solamente de los recuerdos. Hay cosas actuales. Ustedes hacen que sucedan cosas hermosas con mis canciones. Yo nada más las escribo. Ustedes deciden qué pasa con ellas.

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0: eso, ¿cómo está eso? ¿Cómo que me pones que ya te me estás durmiendo? No, nada de dormir, dice mi rey, hasta que nos vayamos, hasta las 11 de la noche. Bueno, se va a las 11 la mojarrita, yo me voy al ratito ya. Así que calmados, calmados. ¡Qué bonito! 6 de la tarde con 39 minutos, 6 con 39. ¿Quién está por este lado? 3, 2, 1, suéltalo. Hola.
1: 3, 2, 1, buenas tardes, Patito.
0: Hola, Santi. Qué buena, mi querido Santi, que estás con nosotros. Cuéntame tu ruta, Santi.
1: Aquí ya estoy, ya estoy aquí por la
0: manga. Ok, perfecto, qué bueno. Está tranquilo, todo el movimiento.
1: Tranqui.
0: Perfecto, eso nos gusta, que esté tranquila la ciudad.
1: Ahí no estoy escuchando que se pelean por ti, qué barro.
0: Que quieren, dicen acá, nos dicen por acá que quieren que se haga un concurso de quién se gana una cena con la Patito. Pero pues ahí está el rollo, no sé cómo va a estar el asunto.
1: Mira, te voy a decir una cosa. A ver. A un volado. Que se gane.
0: Ay, no sé, qué bárbaro. Pero ¿sabes qué? Que la Patito no se matan tanto, nada más así como unos taquitos de asada, taquitos de tripa, así con su refresco, tú sabes de cuál, y así, no soy delicada, ¿no? Nada.
1: Yo de eso que creo que a lo mejor no sé si se conocen algunos de ellos. Pero el día que te conozcan en persona, no, por eso es que todo el mundo está al día de la vida. Y eso que pides ráfaga de dentro, yo no necesito esto, yo sí, personalmente te lo doy.
0: ¡Qué barba! Tú me los robas, eres un ingrato.
1: Te los pido prestado,
0: hija. Ni siquiera me avisa cuando llega Santi. ¡Tómale! Ya me dio un beso y cuatro me clavó. No. Eres tremendo, Santi. ¿Qué vamos a hacer contigo, Santi?
1: No, pues

0: Claro que sí, Santi. Qué bueno que estás con nosotros. ¿Con qué canción te complazco, mi rey?
1: Pero pues una cosa, tú tienes ya una persona, ya tienes tu corazón, pertenece a una persona. Esta persona te va a robar el corazón.
0: Ay, definitivamente, ya me lo robó. Todavía está en el vientre, pero ya me robó mi corazoncito.
1: Pues, ¿qué te parece si le pones el baile del caballito? Y si no la tienes, enamorado de un fantasma.
0: Ah, ok, perfecto, ya está, mi rey, te la ponemos. Muchísimas gracias, allá suena.
1: La que buena, con Pati
0: Torres. Eso.
2: Si recuerda que lo hicimos ayer.
0: 9931-2909-33. 9931-2909-33. Vamos a ver qué nos dice por acá. Suéltalo.
3: Hola, Patito, ¿qué tal? Buenas tardes. Buenas tardes, Patito. Un saludito. Quiero mandar un saludo para el amor de mi vida, Patricia Carrera, de los Carreras de la Lima. Un saludito, por favor, que es el amor de mi vida.
0: ¡Ay!
3: Hecho de parte de Memín Pingüín.
0: ¡Ande!
3: Por favorcito, Patito, excelente tarde.
0: Ahí está el saludo para Pati. Ahí está mi tocaya. Están bien enamorados de ti hasta la Lima. Un gran abrazo. Qué bonito, qué bonito. ¡Que viva el amor! ¡Que viva el amor! Otro audio, vamos a reproducirlo. Suéltalo.
4: Patito, saca el machete y dame dos planazos.
0: Este hombre siempre me pide planazos, después que no sabe que le va a arder. Le va a arder. No. Ya ustedes, de verdad. Luego dicen que uno es la mala, pero ustedes mismos provocan a que seamos agresivas. Qué bárbaro. De todo se vale, ¿no? A ver. No importa, dice. Bueno, pues vamos a hacerte caso.
4: No importa, Patito.
0: Ay, muchachones, qué hermoso. Ya se nos fue el sol, ya está entrando ya casi la nochecita. Gracias porque continúan con nosotros. Sí, hemos tenido, pero unas buenas rolas que nos han hecho sentir de lo más hermosos, enamorados, felices. Y pues bueno, vámonos con más buena música. Nos vamos a quedar con esto, que está a cargo de los cuatro. Historia entre los dedos. Tú y yo juntos esta tarde noche.
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0: Y con este tema ha llegado el momento de despedirme. Muchísimas gracias. Gracias, Marce. Qué bonita foto.
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0: Me voy, pero no me voy para siempre. Nos escuchamos mañana en las Tropicalísimas, así que espero.

millones de besos y abrazos. Pórtense bien, lleguen a casita y recuerden dar tiempo de calidad. Bendiciones. Soy Pati Torres, la Patito, y aquí suena La Que Buena.

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9: Las 6:52.

0: Las 7 con 2 minutos.
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1: 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Las 7 con 5 minutos.
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Buenas noches, estamos iniciando este programa con este temazazazo a cargo de Los Rojos, Etapa Migajera. Y la escuchas en La Qué Buena.

0: parece puerquito. ¿Cómo están? Buenas noches, tardes, noches. Las 7 de la noche con 9 minutos. Te saluda la mojarrita de la que bueno.
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0: podría.
1: ¿Qué onda? ¿Qué onda, mis mandilones? Digo, los que usan mandil, pues.
0: Por los que lo tienen chiquito. El mío es grande, ancho.
1: Ah, caray.
0: Y limpiecito.
1: Ah, caray, ah, caray. Eso sí me interesa.
0: Estás hablando del mandil, compadre.
1: Las 7 de la noche con 10 minutos. ¿Cómo están? Bienvenidos sean todos ustedes y todas ustedes también, chicas, chicuelos. ¿Cómo les va? Estamos ya a la mitad de esta semanita del mes de julio. Estamos en la, a ver, en la segunda, tercera, casi cuarta semana, ¿verdad? Es que este mes de julio empezamos a mitad de semana. Luego pasó una semana, luego la otra enterita y esta es la mitad de la siguiente semana. O sea que si completamos la mitad de la primera semana más esta, llevamos tres semanitas de este mes de julio del año 2026. 7 de la noche con 10 minutitos. ¿Cómo están? Bienvenidos. Adelante, pásenle. Gracias. Ahí estuvimos escuchando en el centro, ahí anduvimos hace ratito por las calles de Madero, de Francisco y también de Madero, o sea, Francisco y Madero. Ahí estuvimos caminando, buscando unas corbatitas rosadas que necesitamos para el sábado. Híjoles, qué difícil es conseguirlos. Y ahí estaban sintonizando. ¡La qué buena! 89.3. ¡Wow! Dije, aquí está la mojarrita. Oigan, pues sí, andábamos consiguiendo unas, ¿cómo se llama? Unas corbatas rosadas. Las necesitamos para el sábado. Híjoles, no hay. Entonces lo que vamos a tener que hacer es comprar el metro de tela, ¿verdad? De raso y hacer corbatas, ni modo. Si no, esa quinceañera se va a quedar sin sus chambelanes. También andamos buscando ahí ahí sí nos pueden conseguir un, ¿qué me pidieron? Un saco negro, sí. Talla mediana de hombre. Si alguien ahí puede facilitarlo, ahí se lo voy a agradecer muchísimo. Ahí me manda fotitos al 9931290933, que es el número de WhatsApp. Ah, vamos a ver si entran los WhatsApp el día de hoy, porque ya sabe que luego este wifi a veces no se le antoja trabajar. Como ayer que casi no entraban los WhatsApp. Vamos a ver si hoy, ¿verdad? Hoy quisiera chambear el wifi. Vamos a ver. Y si no, pues me manda me marca aquí a cabina 99-31-42-02-65. Saludos a los que venden esquites riquísimos. Esquites, salotes y esquites riquísimos. Que me encanta que la gente ya vaya innovando sus productos, ¿verdad? Sí, que le vaya variando. A lo mejor en el color, en meterle más cositas. Ya ve que normalmente que los que venden fresas con crema, era lo básico, ¿no? Ah, ahorita ya le meten, le dicen topping, le ponen de todo, hasta le ponen sopa, yo creo que también, ¿verdad? Si es que hay que entrarle a todo, la neta, y uno que no le hace fuchi a nada. Venga todo para la boca.
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1: 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Qué buena noche con la Mojarrita. Ya sabe que transmitimos de lunes a viernes de 7 a 9 de la noche.

0: Marcela.
1: Y bueno, para que sigan escuchando buena música, vamos a escuchar algo. Algo de Eugenio Flores. Rosa golosa. Esto es 89.3, la que buena con la mojarrita.

0: ¡Regresamos!
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3: Han transcurrido 10 años desde que el gobierno federal planteó establecer cerca de 100.000 hectáreas de palma de aceite en Tabasco. En la actualidad, el estado apenas alcanza 33.000 hectáreas, lo que evidencia un amplio potencial de crecimiento para este cultivo. De acuerdo con el diagnóstico del anuario estadístico Pemex Palma 2024 y datos de la Federación Mexicana de Palma de Aceite, la mayor concentración se encuentra en Chiapas, Campeche, Tabasco y Veracruz. Señala que Chiapas es la entidad con la superficie de mayor cultivo con 59.847 hectáreas, que equivalen el 46% del total nacional. Le sigue Campeche con 34.248 hectáreas, mientras que Tabasco ocupa el tercer lugar con 33.000 hectáreas, que representan el 22% de la superficie del país. Veracruz completa la lista con 10.000 hectáreas, es decir, el 6%. La palma de aceite ofrece una alta rentabilidad en las regiones tropicales debido a que el precio internacional por tonelada alcanza los $1,200, cifra superior a los $950 que registró en 2025. Aunque el sector mantiene una tendencia a la alza, la superficie cultivada en Tabasco representa apenas una tercera parte de la meta planteada originalmente, por lo que especialistas consideran que aún existe un amplio margen para expandir este cultivo en la entidad. Hasta el siguiente comentario.
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0: ¿Qué onda, coño? ¿Onda qué? ¿Onda qué onda? Pues las 7 de la noche con 25 minutos. En qué buena noche con la mojarrita nada más. Hasta ahí se acabó. No hay nada más. No hay nadie más. Sí, es cierto, tengo que cambiar la entrada, ¿verdad? Ya, sí, ya estoy solita aquí. Gracias a Dios. No, hombre, se ha respirado un ambiente de paz, de tranquilidad, la neta, ¿eh? Gracias por los que se fueron de vacaciones, qué bueno, qué tranquilidad se siente en la cabina, la neta. Ah, se respira bonito. A ver, ¿dónde me dejaron el cable? Para que yo pueda conectar acá. A ver si no me cuelgan porque luego se desesperan, ya saben. Bueno. ¿Bueno? Buenas noches, ¿quién habla?
1: Tu amigo y querido amigo.
0: Mi querido y querido amigo, ¿cómo estás, amigo y querido amigo?
1: Nada, aquí saludándote.
0: Ah, qué bueno, amigo y querido amigo, ¿cómo estás?
1: Yo bien.
0: ¿Tú bien?
1: Soy el vecino de La Patito.
0: Ah, el vecino de La Patito, amigo, querido amigo.
1: Así es.
0: ¿Qué onda, cómo estamos?
1: Nada, todo bien, todo tranquilo. Bonita tarde.
0: Qué bueno, amigo, querido amigo.
1: Te mando un besote fuerte, como el tipo Chacala.
0: A ver.
1: Diría Chacala, te mando un besote.
0: ¿Y luego qué? Ay, así, grandotote. Eso, amigo, querido amigo.
1: ¿Qué tal, Marrita? ¿Cómo estamos?
0: Nada, aquí estamos, aquí estamos. Hace ratito me tomé un disque pozol, porque ya a las 7 de la noche o 6 ya no es pozol. Es agua de pozol. Es más hielo y agua, y ya relavadísimo el pozol, pero bueno, tío, tenía sed.
1: ¿Y el patrón, el potro, fue?
0: No sé, ese desde que ya se enamoró del Cruz Azul y pasó el Mundial, ya no, menos va a venir.
1: Se perdió,
0: y donde que le aumentaron el salario y todo eso sin venir, hágame usted favor.
1: Así que ya está solo en la cabina, se siente todo con pura tranquilidad.
0: Bendito sea Dios, no hombre, me la paso retenido.
1: No está la lobita, no está el topo.
0: Uy, sí es cierto, de verdad.
1: Ya ahora se va el perico también, dice.
0: También se va, qué bueno. Qué bueno, gracias a Dios. Ya lárguense todos de vacaciones.
1: Ya todos le van a dejar el changarro a La Patita.
0: Sí, está bien, para que la escuchen más seguido.
1: Gracias,
0: Pues sí, amigo, querido amigo.
1: Sí, ya sabes quién soy.
0: Eres de allá el vecino de La Patita, ¿no?
1: Sí.
0: Ahí está, amigo, querido amigo. Ah, pues te dicen el vecino de La Patito. ¿Quién eres?
1: El gato del agua azteca.
0: ¡Miau, el gato! ¿Cómo estás, gatito?
1: Nada, aquí escuchándote.
0: Oye, gato, ¿qué canción quieres escuchar el día de hoy?
1: Vale.
0: ¿Qué canción quieres escuchar?
1: Ya sabes de quién, era una de los Acosta, de ti para mí.
0: ¿De los Acosta?
1: Así se llama la canción, sí.
0: Pero espérame, ¿no la han puesto el día de hoy?
1: Vale.
0: ¿No la han puesto el día de hoy? Porque luego ya me dicen, esa ya la pusieron en la mañana.
1: No, yo soy el único que la pido, de la pidió en tierra la chacala.
0: Ah, ¿viste? ¿Y te la puso?
1: Ahorita no la pido, soy yo el que la pido.
0: ¿Pero te la puso?
1: Sí, antier.
0: Ahí está. ¿Y ya la quiero escuchar otra vez?
1: Y tú eres otra cosa.
0: Ah, bueno.
1: Sí, pues tú me tienes que complacer.
0: Te tengo que complacer. Sale pues, amigo, querido amigo.
1: Sale pues, mojarrita.
0: Órale, cuídate mucho. Y donde está mi amigo, querido amigo, suena.
1: ¡Mira, qué buena!
0: Ay, ya me quedé sin música, como siempre.
2: ¡Y va de nuevo, macho!
0: ¿Cómo ven a mi amigo, querido amigo? Que yo sí le tengo que poner la canción. Porque yo soy otra cosa. Saludos a Marce, que siempre está en primera fila. Vámonos al corte, son las 7:30. Aquí suena la que buena.
2: Cariñoso.
0: Saludos, amigo, querido amigo.
2: Personales, no quisiera presumirles en cuestión.
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1: Las 7 de la noche ya con 37 minutos. Vamos a ver si ya cayeron mensajitos. A ver, wifi. ¿Ya puedo recibir mensajes? ¿Sí o no? A ver, ¿dónde está? Acá está. A ver, ¿qué dice por ahí? ¿Este ya lo pasé? No me acuerdo si ya lo pasé. Espérame. Qué burra la mojarrita. Conéctalo primero. Ah, qué burra eres, mojarrita, de veras.
2: Buenas noches, mojarrita. Buenas noches. Aquí andamos en sintonía, escuchándote un ratillo mientras llegamos al destino. Complázame con la canción de la cita de Jesse Uribe y Gali Galeano, por favor. Saludos cordiales. Jorge Palacios a la orden.
1: Jorgito Palacios, saludos. Eres de los que no se pierde, como otros. ¿Qué dice por acá?
3: Hola, mojarrita. Buenas noches. Aquí diciendo presente al pase de lista. Una disculpa ahí por la ausencia todos estos días. Pero nos vimos un poco ocupados. Ahí, porfa, si podrías complacerme con la canción de Coctelito de Junior Clan. Te mando un saludo y un besote de parte de David. Te escribí la semana pasada, pero nada, no obtuve respuesta.
1: Ah, caray.
3: Estés bien.
1: Gracias. Primero, no recibí beso. Segunda, me escribiste y no te respondí, ¿en serio? No lo creo porque a todos les respondo. Saludos, David. No te me pierdas tanto. Dice por acá, buenas noches, mujerita. Saludos de parte de El Jaguar. Aquí, como siempre, escuchándote. Saluditos, Jaguar. ¿Qué mandaron por acá? ¿Qué mandaron? ¡Ah, en serio! ¡Oh, qué bonito trabajo! Oye, qué bonito. Me lo gustó. Oye, está bonito tu trabajo. Qué bonito. Ya te voy a llevar a mi casa. Pero a vivir. Ay, sí. Dice, ya terminé mi trabajo ayer, gracias a Dios. Claro, oye, te quedó padriuris. Oiga, ya se me acabó la música. Vamos a poner otra cosa. 7 de la noche con 40 minutos. 99-31-42-02-65 es el número de la cabina. 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

Saludos a los jardineros, ¿verdad? Yo les digo jardineros, pero ¿cómo le llamarían ustedes a los que podan los arbolitos y te ponen bien los arbustos, te corten toda la maleza, ¿verdad? El monte crecido. Yo les digo jardineros. ¿Cómo les dicen ustedes? A ver, déjame ver tu trabajo. Y es una casa de dos pisos. Te tocó de dos pisos. Ay, qué bonito. ¿Sabes? A mí qué me hubiese gustado que la escalera, ¿cómo le llaman los azulejos o cómo le llaman esto? Que fuera así como ¿cómo le llaman? ¿Intercalado o cómo? No sé cómo decirle. Pero sí me hubiera gustado así como que diferente. No, esos pisos sí llevan una forma de ponerlos, ¿eh? Y tú, la verdad es que sí los pusiste muy bonitos. Ahí, en la cajita viene la descripción de cómo se ponen ese tipo de... Es que no sé, ¿esos son azulejos? Sí, ¿no? Te quedó muy bonito. Muy, muy bonito. Hay fotos que no me deja verla esta cosa. Pero bueno, aquí estamos transmitiendo totalmente en vivo desde Ruiz Cortines, número 58 en la colonia Magisterial. Vámonos con más musiquita para que no se aburra de estar escuchando a la Bujarrita a través del 89.3. Ahí está. Ay, me da vergüenza. Es lo que nos canta la Sonora Santanera. Aquí suena la que buena.

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Hey, ¿qué pasó ahí? Había programado una canción, ¿por qué no la pusieron? ¡Qué gachos! Las 7 de la noche con 52 minutos. En qué buena noche. Con la mojarrita. 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

0: Bueno,
1: mi Rubencito, ¿cómo estás?
0: A la mecha, yo dije, vamos a ver si hoy sí me va a contestar.
1: ¿Cuándo yo te he negado mi saludo, mi llamada?
0: Ya van como 3 veces que marco.
1: ¿Como 3 semanas? ¡Hala, qué exagerado!
0: No, van 3 veces que marco el querés y la otra.
1: ¿Como 3 veces? Eres un exagerado.
0: Espérame. Y cuando estoy marcando, veo que tú dices, bueno, y llama, contesta a alguien más. Y yo digo, bueno, entonces esta no es el teléfono, el Radio Núcleo, ¿qué onda?
1: Ay, ¿qué va a hacer? No me está levantando falso, Rubecito. Porque voy a tu casa y te voy a besuquear. Bueno.
0: Ah, la becha, van a ver tacos de lengua.
1: Qué bárbaro. Así que llevas 3 meses que no te contesto.
0: No, tres meses no. Esta semana y la otra 3 veces.
1: Tres siglos, 3 años, qué bárbaro.
0: A veces estoy marcando y cuando vengo a ver, contestan a la Marce. Ah, la becha, otra vez Marce.
1: Ah, le contestan a Marce.
0: Sí.
1: Es que le tienen preferencia. Ya sabes, aquí el potro ya sabes que le tiene preferencia, pues.
0: Sí, está hasta arriba de la lista de contactos.
1: Que exactamente, es de las privilegiadas.
0: Está bien. Se lo ha ganado porque todos los días está ahí puntual.
1: Exacto.
0: Y ya parece escuela.
1: Claro, exactamente. No tiene ni una falta. Es más, no, va a estar en el cuadro de honor. Puro 10 esta mujer.
0: Va a ser la banderada
1: en el cuadro de honor, puro 10, exentada, no presenta examen, listo, ya.
0: Ya, André, y el otro año no viene a la escuela.
1: Es más, se va directo al siguiente, el siguiente nivel educativo.
0: Ah, ya, mándenle a la universidad.
1: Ya, ahorita le vamos a dar chamba aquí en Radio Núcleo. ¿Qué tal, Rubencito? ¿Cómo has estado? Platícame, qué bárbaro, te me has perdido muchísimo.
0: Sí, de hecho, la verdad, yo creo que hasta para decir los radios, escuchas, ay, qué bueno, ya casi no he estado marcando porque he estado más centrado ahorita en el taller,
1: Muy bien.
0: Han habido pues algunos cambios ahí. Ajá. Pues tengo que ponerme, ¿no? Las pilas como si yo fuera el patrón.
1: Chichi, ay sí. ¿O qué tipo de cambio?
0: No, cambios de ya para. De que pues, tengo que verme, pues no verme, sino ver como si eso fuera mío.
1: Ay, no.
0: Ah, estás bromeando conmigo.
1: Claro que estoy bromeando. Oye, si es que se les extraña, ustedes pensarán que no, pero yo sí les extraño muchísimo cuando no marcan.
0: Ay, ya sé.
1: Me siento como esa novia de que, ay, mi novio no me pela, ¿será que andará con otra? Así me siento.
0: De hecho, ya ves, el ¿cómo se llama? El pendientuki, ya casi ya no lo escucho, ya a veces sí lo extraño. Y el que siempre me da risa, que manda su mensaje y su llamada es el Freddy, que tiene una forma de hablar muy peculiar.
1: Ah, sí, sí.
0: Y los demás, ahí todos, el JJ, la Marte, ay, ya. Sí, son personajes desbloqueados.
1: Claro, exactamente.
0: Y hay un saludo para todos ellos y para todos los que están escuchando aquí en la 89.3, la Qué Buena con la Mojarrita. Un saludo para todos, que Dios me los bendiga.
1: Muy bien, mi Rubencito. ¿Y ya van? ¿Cómo va el tejado? ¿Ya terminaste con el tejado?
0: Ay, bien.

0: Man, ¿qué te digo? Ya, ya acabé, pero no se lo deseo a nadie con estos calores.
1: ¿O por qué? ¿Porque se te está encerrando el calor?
0: No, o sea, que se suban a poner láminas así a la altura, no se los recomiendo.
1: Está pesado, ¿verdad?
0: Sí, a veces desearía uno que fuera la noche, pero es que la noche no ves.
1: Exactamente, no ves dónde vas a meter el clavo o
0: la ¿cómo broca.
1: Le llaman? La broca.
0: Ay, sí, no, sí, no, no. Sí, no. Pero pues ya, gracias a Dios, ya terminé ese trabajito, ya estamos trabajando mejor, le he dado mantenimiento al taller, he hecho unas cosas ahí, y pues ahorita te digo, pues he hecho, vaya, cambios en el aspecto de que para que sigamos avanzando, porque pues la verdad que el trabajo se ha estado muy bajo, pero yo tengo que ver cómo buscarle, vaya.
1: Claro, exactamente. Muy bien, sí, Rubensito. Muy bien, Rubensito, pues cuídate mucho y no te me pierdas tanto, ¿eh?
0: No, pues contéstame.
1: Porque si te pierdes, te voy a ir a buscar hasta el fin del mundo, ¿eh? Hasta donde te termina el arco iris.
0: Ay, ojalá, porque me voy a perder entonces.
1: Ay, Dios mío. Sale pues, Rubensito. ¿Querías alguna cancioncita?
0: No, pero te iba a preguntar, ¿cuándo haces un sorteo así como la patita? Que ya escuché que ya vas a un concurso para ver quién es su cita. Ya compro yo todos los boletos y listo.
1: Para tener una cita con ella.
0: No.
1: ¿O cómo?
0: Digo, Coti, no te me vayas a poner celosa.
1: No, pero ¿cómo? No te entendí. ¿Que está haciendo una rifa de qué?
0: Ah, para que tengan una cita con la patita, vieras cómo se peleaban por ella.
1: Ah, lo que te estoy diciendo, que si es para tener una cita con ella, obviamente. ¿Y te inscribiste?
0: No, yo quiero inscribirme contigo.
1: Pero es que yo todavía no hago el concurso.
0: Ay, pues te estás tardando.
1: Oye, pero me avisas para que te aparte los primeros 5,000 boletos.
0: ¡A la mecha! 5,000 pesos van a salir los boletos. Entonces.
1: Así es, mi Rubensito.
0: Ay, ay, ay. Mejor invítame un ratito a tu programa, ahí te caigo.
1: Exactamente.
0: A ver cómo son los locutores ahí. Me da mucha curiosidad.
1: Somos buenísima onda. Nada más que te voy a recomendar una cosa. Somos mejor así, sin que nos conozcan. Aquella que nos conozcan, porque luego como que se decepcionan un poco.
0: No es cierto, yo no me llevo decepciones en nadie.
1: Yo sé lo que te digo.
0: No, a mí me decían lo mismo de la chacala, y cuando la vi dije, qué animalón, ese es un animalito, qué animalón.
1: Qué animalón, ¿verdad? No te la imaginabas así, que eran
0: Otro, qué bueno que no se paró de la silla, porque se me iba a desnucar el cuello.
1: La neta que sí, la neta que sí. Sale pues, mi Rubensito. Me voy a identificar.
0: Sí, no me voy a. Ya te digo que me van a estar diciendo, no, otra vez Rubensito va a tardar en la llamada, ya vámonos, por favor.
1: No me importa que los demás se enojen, yo a ti te voy a dar, si quieres, media hora.
0: Ay, ay, ay, se va a enojar el patrón.
1: Sale pues, mi Rubensito. Saludos y hasta donde está el Rubensito hermoso. Suena.
0: La que buena con la mojadita.
1: Y mi beso, pues. Y mi beso. Ya no me dio beso. Pelotero, ya no me dio beso. Ya no me dio beso, Rubensito. No, ya no me quiere. Vámonos a identificar nuestra emisora. Son las 8 de la noche con 2 minutos.

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1: Las 8 con 2 minutos.
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1: Han transcurrido 10 años desde que el gobierno federal planteó establecer cerca de 100.000 hectáreas de palma de aceite en Tabasco. En la actualidad, el estado apenas alcanza 33.000 hectáreas, lo que evidencia un amplio potencial de crecimiento para este cultivo. De acuerdo con el diagnóstico del anuario estadístico Pemex Palma 2024 y datos de la Federación Mexicana de Palma de Aceite, la mayor concentración se encuentra en Chiapas, Campeche, Tabasco y Veracruz. Señala que Chiapas es la entidad con la superficie de mayor cultivo con 59.847 hectáreas, que equivalen el 46% del total nacional. Le sigue Campeche con 34.248 hectáreas, mientras que Tabasco ocupa el tercer lugar con 33.000 hectáreas, que representan el 22% de la superficie del país. Veracruz completa la lista con 10.000 hectáreas, es decir, el 6%. La palma de aceite ofrece una alta rentabilidad en las regiones tropicales debido a que el precio internacional por tonelada alcanza los $1,200, cifra superior a los $950 que registró en 2025. Aunque el sector mantiene una tendencia a la alza, la superficie cultivada en Tabasco representa apenas una tercera parte de la meta planteada originalmente, por lo que especialistas consideran que aún existe un amplio margen para expandir este cultivo en la entidad. Hasta el siguiente comentario.
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0: minutos, bienvenidos a la segunda hora de Qué Buena Noche con la Mojarrita.
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0: Saludos a los vendedulces, que ahí están siempre, ¿verdad? Vendiendo ahí cacahuatito, paletita, lo que se nos antoje. Saluditos. Bueno.
2: Hola, Mojarrita.
0: ¿Qué onda, Marce?
2: Aquí estoy, ya sabes, como toda la noche presente.
0: Ah, qué bueno. Oye, ¿no descargó la foto? ¿Qué comiste ahorita?
2: No, esta malita de elote.
0: Ah, muy bien,
2: pero
0: qué
2: no
0: bueno.
2: No estamos iguales. No. Hoy tocó esta malita de elote.
0: Ay, qué rico, qué padre.
2: Ah, qué riquísimo.
0: Qué bueno, Marce. Me da envidia de la buena.
2: Para ti, para mi patito hermoso, para lo que sea, donde quiera que esté esa mujer, para el potro también, que es mi, nos esté escuchando. Te lo saludo para él también.
0: Ah, saluditos. A ver qué día viene por acá.
2: Chichito también, que ya no te quiere marcar.
0: ¿Quién?
2: Chichito.
0: Ah, Chuchito.
2: Chucho de la primera de mayo.
0: Chuchito, ¿no quiere o no puede?
2: No quiere, porque dice que te va a castigar también.
0: Ah, qué bueno, hace bien.
2: Así que saludos para ellos también, para Marianita, para todos. Y hasta ahorita vamos a ir con las canciones, las que repetiste la de una.
0: ¿Cuál?
2: No me acuerdo, creo que la de Coquelito ya la pusieron hoy.
0: Ah, muy bien, David, gracias. Así que, gracias.
2: La caravana la voy a poner porque ya la puso el perico.
0: Ah, que ok, perfecto. Órale, pues ya voy a estar monitoreando.
2: Ándale, porque no voy a venir a la manera que quiere la caravana porque ya la pusieron hoy.
0: Ay, gracias. No, voy a estar monitoreando todos los días porque luego me pasan el strike.
2: Sí, luego lo tengo así que estoy en la chismosa.
0: Exactamente, y tú no eres así. Sale, Marce, no. Gracias, y hasta donde estás, okay. Suena.
2: ¡Qué buena con la Mojarrita y el potro, aunque no sé!
0: Me encanta la gente que se procura, ¿verdad? Claro que sí. 8 de la noche con 15 minutos. Saludos a los choferes de las unidades del transporte local y foráneo que siempre están en sintonía. También a los de la aplicación, saluditos. Yo sé que hay algunos que están enojados, pero ¿sabe qué? Se les va a pasar el coraje luego, ¿eh?

Teléfono en cabina 99 31 42 02 65, y el WhatsApp, que de repente sí entran los mensajitos, 99 31 29 09 33. Oiga, ¿usted sabe por qué en la noche siempre se nos... sí nos da hambre, pero más de antojitos, de esos alimentos así, su mecha, grasositos, condimentaditos, pesaditos? ¿Sabe por qué? ¿Por qué no se le antoja una ensalada de lechuga? ¿Ah? Por decir así, ¿no? ¿Por qué no se le antojan unas manzanas? No se ha puesto a pensar en eso. Siempre en la noche algo así pesadito. Los tacos, los hot dogs, las hamburguesas, los tamalitos, ¿verdad? Los antojitos, esos riquísimos que tienen bastante sal, bastante aceitito, qué rico. Y luego tu chesco. ¿Sabe por qué? Porque tu cerebro busca energía rápida y reconfortante. Claro que sí, es que el cerebro trabaja de una manera que nosotros no nos explicamos y decimos, pues si eso es lo que me manda el cerebro, hay que darle gusto al gusto. Claro, al final del día, el estrés acumulado eleva el cortisol. ¿No sabe qué es el cortisol? El cortisol es una hormona esteroidea producida por las glándulas suprarrenales, conocida popularmente como la hormona del estrés. Por eso, mientras el cansancio disminuye la fuerza de voluntad, esto lleva a un desequilibrio hormonal que disparan el apetito y te hacen desear comida altamente en calorías. ¡Qué ricura! A mí no me importa que esté toda estresada. No me importa. Total, una hamburguesita, unos buenos tacos, ¿ah? Me van a dar esa satisfacción de... ¡Ay, ya no estoy estresada! La neta que sí. La neta que sí. Así que si usted quiere desestresarse, vengan unos buenos tacos, vengan unas buenas hamburguesas, unos moles, claro que sí, comida pesadita, claro. Miren, las razones principales detrás de todos estos antojos incluyen el descanso insuficiente, o sea que usted no descansó lo suficiente. La falta de sueño altera las hormonas que controlan el apetito. Se lo repito, la falta de sueño altera las hormonas que controlan el apetito. Aumenta la grelina, o sea, la hormona del hambre. Claro que sí, así que, ay, qué rico. Adelante, glándula del hambre. Dame duro. Claro, y también disminuye la leptina, que es la hormona de la saciedad. Así que hay que descansar un poco más. Claro que si no quiere, pues entrele duro.

0: Principales detrás de los antojos nocturnos, el estrés y el cortisol, es lo que les estaba diciendo. Si estás estresado, obviamente que los niveles de la hormona del cortisol se mantienen altos en un lugar de bajar, en vez de bajar, pues, lo que lleva al cerebro a buscar carbohidratos y grasas para intentar relajarse y obtener energía. Pero en la noche, ¿para qué quieres? Ah, no, sí, ya me acordé, ¿para qué uno quiere energía? Las 8 de la noche con 20 minutos y vamos a cerrar, ¿verdad? Esta información de que por qué uno se le antoja mucha cosa grasosita, rica y ay, asadita, sí, el chorizo, la tripita, ¡ah, qué rico! La nutrición deficiente o saltarse comidas, es cierto, que mucha gente a veces nada más hace el desayuno y no come, o no desayuna y come. Entonces, como hay que hacer 3 comidas al día y colaciones, por eso se hace, ahora sí que son como 5 comidas al día, las 2 fuertes y colaciones entre comida y comida, pero de preferencia obviamente esas colaciones que sean una manzana, algo ligero. Bueno, la desnutrición deficiente y saltarse comidas, no comer lo suficiente durante el día o tener comidas bajas en proteínas y grasas saludables genera que tu cuerpo necesite calorías rápidas por la noche. Ahora ya entiende por qué le da antojo, le da hambre, ¿verdad? De esas comiditas que a la máquina uno no puede decir no. Claro que sí, venga su hamburguesa con sus papas, sus taquitos, claro que se antoja, pues si es que uno se la pasa trabajando y ni modo que en la noche llegues a comer lechuga, ¿verdad? Pues no, o elotito, no, claro que sí, el cuerpo lo necesita, adelante.
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0: Usted nunca se duerma con el estómago vacío. Usted, si se le viene algo a la mente, cómaselo. Las 8 de la noche con 21 minutos. Vámonos al corte. Esto es Qué Buena Noche con la Mujarrita.

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1: Las 8 con 30 minutos.
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8:36. Qué bueno que siguen en sintonía del 89.3. Dice, buenas noches, mojarrita, aquí escuchándote, como siempre, saludos de parte de Chuy. Didi, ¿qué me hiciste, pues? Saludos, saludos a los ojitos mexicanos que andan perdidos. Ya no te dejan salir, ¿verdad? Ya no te dejan salir. Gracias por mi besote. Ay, lo quiero en persona ese besote así. Ay, qué bárbaro.

99 31 42 02 65 es el número de la cabina en Qué Buena Noche, y 99 31 29 09 33 es el número de WhatsApp. Cuide su folículo. Cuide su folículo

minutos. Déjenme ver si ya dije esto. A ver, está. Acá está, está, andaba perdida esta onda. 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

0: No, no es cierto, les estaba yo diciendo que cuiden su folículo. Pero no, no sean mal pensados. Es el cuero cabelludo, que es la piel de que recubre el cráneo humano. Ese contiene abundantes folículos pilosos, o sea, donde nace el cabello. Por eso les digo, cuídelo. ¿Cómo? Pues lavando su cabellito. Bueno.
1: Y buenas noches.
0: ¿Sí, quién habla?
1: ¿No conoces mi voz?
0: No, para nada, no sé, la primera vez que escucho esa voz.
1: ¿Quién no?
0: ¿Quién habla, Ramoncito? ¿Quién habla?
1: Su conciencia.
0: ¿Quién habla?
1: Tu conciencia.
0: ¡Mi conciencia!
1: Aquí
0: es. Es que mi conciencia casi no la escucho. ¿Quién habla?
1: ¿Cómo has estado?
0: Bien.
1: Qué bueno, corazón.
0: ¿Y tú qué tal?
1: Aquí estamos, matando mosquitos.
0: Matando tábanos, estábamos matando tábanos.
1: ¿Hombre?
0: ¿Tienes mosquitos en tu casa?
1: Ay, mi amor, claro, en Tabasco hace mosco.
0: Yo no conozco ese tipo de animales, no sé qué cosa es eso.
1: Ay, mojarrita.
0: Claro que sí, abundan en toda la República Mexicana. Ay, Dios mío, el mosquito. Empieza el chaquiste, luego el mosquito.
1: Y eras como el mosquito acá.
0: Sí, caramba.
1: Sí.
0: ¿Cómo has estado?
1: Pues bien, gracias a Dios.
0: Qué bueno, ¿y la chamba qué tal?
1: Tranquila, tranquila.
0: Qué bueno, me da muchísimo gusto. ¿Qué te habías hecho?
1: Nada. Oye, ¿y el potro?
0: No sé, aquí lo tenía yo en este bolsillo de la izquierda, pero se me salió y ya no lo veo.
1: Tomó chiquitolina.
0: Exactamente, no, pues es que ese nada más viene una vez al mes a cobrar y ya.
1: Ay,
0: y peor que le aumentaron el salario, sí, la neta.
1: Buena, mojarrita, es que ya no trabaja ayer potro, ¿o qué?
0: No sé, a mí no me pregunte porque yo no lo contraté.
1: Ay, no mojarrita, sé, no ¿cómo tengo eres? Idea.
0: Yo aquí estoy de base, pero él no sé.
1: Sí, te amo el potro.
0: Pues sepa, no sé. Pero es que también ustedes no lo piden, o sea. Nada más llega el potro y le reclama, pero no dicen, oigan, es que quiero escuchar al potro. Pero si ustedes no lo piden, a lo mejor por eso no viene.
1: Es que mira. Es que este programa, el éxito es tú y él.
0: Ah, o sea, yo no.
1: Sí, los dos, o sea, sí.
0: Es la combinación, pues.
1: Pero ustedes hacen pareja, el dúo perfecto ahí.
0: Pero no le voy a andar rogando al hombre.
1: Ah, bueno, está bien.
0: Si no quiere venir, que no venga.
1: Ah, bueno.
0: ¿Tú le rogarías a alguien? Para que esté contigo.
1: Obviamente que no, mi amor.
0: Ahí está, lo mismo yo no le voy a andar rogando. Aquí está su espacio, 7 a 9 de la noche, de lunes a viernes. ¿No quieres venir, papá? Ni modo, no te voy a ir a buscar a tu casa.
1: ¿Verdad?
0: ¿Cuándo yo he faltado?
1: Nunca, porque cuando te fuiste a Londres, yo no sé dónde te fuiste, a Inglaterra.
0: Sí, a París, allá. Pero es eso en mis vacaciones, nada más.
1: A la mecha.
0: Pero ustedes solicítenlo, pídanlo en todos los programas. Queremos al potro, queremos al potro. Sí, yo me acuerdo que venía los primeros días, todos los días, y luego nada. Se parece a esos hombres que ya cuando consiguieron lo que querían con la mujer, ya, pum, se desaparece. Ya obtuvo la fama que quería, ya se largó. Así es. Pero, ¿qué le vamos a hacer? ¿Qué onda, mi, ¿qué canción querías?
1: Ponme una de...
0: ¿Cuál?
1: Ponme la de Dime.
0: ¿Dime?
1: No, mejor de Espinoza Paz.
0: ¿Cuál de Espinoza Paz?
1: Un hombre normal.
0: Un hombre normal, porque la de Dime es la de Julián Álvarez, ¿verdad? Ah, sí. Ok, bueno. Algo de Espinoza
1: Cualquiera
0: Paz.
1: Cualquiera de las dos.
0: Cualquiera de las dos.
1: Sí, mojarrita.
0: Bueno, órale pues, mi Ramoncito, y hasta donde está, suena.
1: La que buena, con el potro... Y la mojarrita.
0: El potro. ¿De dónde saca el potro? En su conciencia, es que sueña con él. Ah, ya sé, es que eso es. Como lo has soñado, piensas que ya nada más con soñarlo ya va a venir aquí a la cabina. ¡Pues no! No, la neta, ahí si quieren que regrese el potro, díganlo ahí en las Tropicalísimas, en el show del Perico, de Parranda con el Topo, con el show del Chichero de la Chacala. Solicítanlo, pídanlo, para que regrese. Si no, miren, él no va a venir así nada más porque sí. Ese viene nada más porque le llama el dinero. Pero si escucha que ustedes lo están aclamando, pues ya va a regresar. Sí, lo extraño. La neta que sí, yo sí lo extraño. Suerte habernos mirado. Lo dije yo, mi conciencia.

Oigan, vámonos con musiquita. Vámonos con musiquita. ¿Dónde está? Ahí está. Vámonos con musiquita. Ella es Diana Reyes. Su nombre completo es Diana Estela Polanco Reyes, apodada la reina del pasito duranguense, que ella nació en La Paz, Baja California Sur, un 18 de noviembre de 1900. No le voy a decir el número porque si no van a saber la edad. Ella es una cantante de música regional mexicana. Ella se hizo famosa interpretando canciones al estilo duranguense y luego con banda sinaloense. Claro, en la actualidad está cantando ambos estilos y hoy nos viene a presentar esta canción que obviamente ya debe de ser del gusto de toda la viejada. Ella es Diana Reyes y nos canta

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1: Las 8:53.
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1: Ya me voy, muchas gracias por haber estado este miércoles 22 de julio. Mañana tiene una cita en punto de las 7 de la noche. Yo soy la Mojarrita, pórtese bonito, cuídeselo. Nos escuchamos el día de mañana. Aquí suena la que buena.

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0: como llegó, se va. 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Se lleva consigo a la mojarrita. 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
2: Las 9 con 2 minutos.
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5: Han transcurrido 10 años desde que el gobierno federal planteó establecer cerca de 100.000 hectáreas de palma de aceite en Tabasco. En la actualidad, el estado apenas alcanza 33.000 hectáreas, lo que evidencia un amplio potencial de crecimiento para este cultivo. De acuerdo con el diagnóstico del anuario estadístico Pemex Palma 2024 y datos de la Federación Mexicana de Palma de Aceite, la mayor concentración se encuentra en Chiapas, Campeche, Tabasco y Veracruz. Señala que Chiapas es la entidad con la superficie de mayor cultivo con 59.847 hectáreas, que equivalen el 46% del total nacional. Le sigue Campeche con 34.248 hectáreas, mientras que Tabasco ocupa el tercer lugar con 33.000 hectáreas, que representan el 22% de la superficie del país. Veracruz completa la lista con 10.000 hectáreas, es decir, el 6%. La palma de aceite ofrece una alta rentabilidad en las regiones tropicales debido a que el precio internacional por tonelada alcanza los $1,200, cifra superior a los $950 que registró en 2025. Aunque el sector mantiene una tendencia a la alza, la superficie cultivada en Tabasco representa apenas una tercera parte de la meta planteada originalmente, por lo que especialistas consideran que aún existe un amplio margen para expandir este cultivo en la entidad. Hasta el siguiente comentario.
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0: Las 9 con 17 minutos.
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0: las 9:31.
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1: Las 9:53.
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1: Las 10 en punto.
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7: ¿Cómo están? Soy Claudia Mejía. Un nuevo episodio de Ya Oíste. En esta ocasión vamos a hablar de demencias y viene a mi cabeza cuando mi mamá de repente se le olvida algo de a qué vine, ya me va a dar el ice. Pero realmente pues es algo que decimos, ¿no? Comúnmente, y no sabemos si en realidad sea un factor para que nos dé algún tipo de demencia, ¿no? Y nada más lo decimos al aire, pero pues puede ser que sea más complejo que eso, ¿no? Entonces hoy tenemos a la doctora Cecilia Acosta, ella es neuróloga.
8: Hola Claudia, muy bien, muchas gracias por la invitación. Fíjate que es algo muy cotidiano, ¿no? Todos cuando tenemos esta tendencia a olvidar algo, siempre estamos pensando en una enfermedad como el Alzheimer. Uh-huh. Y resulta que nosotros que nos dedicamos a esto, que somos neurólogos y cotidianamente evaluamos pacientes, pues es un tema muy común, pero poco valorado por las personas, porque pensamos que es algo natural y normal, uh-huh, olvidar cosas en algún momento determinado.
7: Cuando vamos al refri y decimos, ay, ¿ya que vine?
8: Sí, fíjate que también hay un tip. Hay un tip. Cuando yo voy al refri y voy a una cosa y no recuerdo y me regreso y después me acuerdo, ahí diríamos que es algo natural, es okay, algo normal. Cuando no me vuelvo a acordar, ahí tenemos un foco rojo prendido.
7: Red flag de aguas, ¿no?
8: Hay que evaluar esta parte. Y tal vez la principal sospecha no solo el olvido como tal, sino el impacto que tiene en nuestra vida diaria. Mm. ¿Cuántas veces me sucede? ¿Cuántas veces dejé de hacer una cosa porque lo olvidé? Y no es la primera vez, me está sucediendo cotidianamente, recurrentemente.
7: También es algo degenerativo, ¿no? Es como cuando decimos, ya estoy grande, ya se me están olvidando las cosas.
8: Fíjate que tocas un tema muy importante, la edad. Un tiempo, no hace mucho tiempo, todavía se utilizaban términos como la demencia senil. Y entonces se le atribuía al proceso de envejecimiento exclusivamente la pérdida de memoria. Y ahora sabemos que esos términos ya son obsoletos, no se utilizan. Y que puede haber personas que no tan seniles que puedan presentar síntomas relacionados con un deterioro cognitivo. De hecho, el término de demencia sigue siendo un término fuerte. Ha cambiado su nomenclatura en la actualidad. Hablamos de deterioro cognitivo. Y el deterioro cognitivo se puede presentar a cualquier edad. No necesariamente tendríamos que ser seniles, pero no todas las demencias son enfermedad de Alzheimer. Existen algunos tipos particulares, las podríamos dividir en aquellas enfermedades que irremediablemente progresan y que tienen un carácter degenerativo. Y habrá algunos deterioros cognitivos que son secundarios, por ejemplo, un trastorno tiroideo. Okay. Obviamente lo más impactante son aquellas enfermedades en donde irremediablemente el paciente va perdiendo no solo su capacidad de memoria, su capacidad de lenguaje, la capacidad de reconocer personas, la capacidad de autocuidado. Y entonces ese tipo de enfermedades son realmente devastadoras porque van progresando y afectando no solo al que padece el problema, sino al entorno.
7: ¿Cómo llegamos a eso? O sea, ¿en algún momento todos podemos tener cierto tipo de deterioro?
8: Sí.
7: Ya en la adultez, en la vejez.
8: Sí.
7: ¿O cómo llegan las personas? ¿O es genético? ¿Cómo es?
8: Ok. Todos, por tener un cerebro, tenemos susceptibilidad. Tenemos un riesgo al nacer de poder tener cualquier enfermedad del sistema nervioso central, porque tenemos el órgano principal que es el cerebro. Pero si yo tengo un familiar directo con algún padecimiento, como este tipo de enfermedades degenerativas que van progresando con el tiempo, pues mi riesgo se incrementa. Pero si yo, aparte de tener este riesgo genético por tener un familiar directo enfermo, pero aparte yo soy diabético, hipertenso, tengo problemas con mi peso, tengo problemas auditivos y no escucho bien, o tengo malos hábitos, no hago dieta, no hago ejercicio. De hecho, en la actualidad sabemos, y eso ya está más que estudiado, el 56% de los pacientes que tienen alguna demencia degenerativa tipo Alzheimer, por ejemplo, el 56% puede ser prevenible.
7: ¿Cómo es vivir con demencia?
8: Imagina que una persona no sepa dónde vive, quién es, en dónde está, que olvide quién es su esposo, sus hijos, y que aparte no pueda tener una posibilidad de sobrevivir y que dependa de terceros para eso. No son capaces de bañarse porque olvidan cómo bañarse, olvidan cómo ponerse la ropa, se llaman apraxias, olvidan todo este acto motor de ponerte una camiseta, un pantalón, cómo ir al baño. Y todas estas cuestiones van a generar una dependencia de terceros, y que el que cuida pues va a tener que hacer todas esas actividades para poder mejorar la calidad de vida de los pacientes. La invitación es que nos volteemos a ver y identifiquemos, ¿no? Y a veces mucha gente se asusta, porque he tenido pacientes que dicen, doctora, se me olvidan las cosas. Y a veces puede suceder que estén deprimidos, que no duerman bien, que tengan ansiedad, y la ansiedad provoca problemas de concentración. Entonces los tranquilizamos, los evaluamos y concluimos. Pero en algunos casos, pues obviamente no son conscientes de lo que sucede, y en la mayoría nosotros podríamos decir, me está fallando esto, voy a hacerme evaluar, porque aparte pues tengo malos hábitos, y a veces el que nos corrijan esos malos hábitos cuesta mucho trabajo, y a veces haciendo eso es suficiente pues para poder, digamos que retomar nuestra vida normal sin que estemos en peligro de desarrollar algún tipo de demencia.
7: Como profesional de la salud, ¿qué les dirías a las familias que están enfrentando esto?
8: Fíjate que sí es un tema muy difícil. Primero es la cuestión de la aceptación. Generalmente el familiar es el más renuente a pensar que algo está pasando, y hay una especie de negación inicial. ¿Qué se tiene que hacer? Bueno, el cuidador tiene que entender qué es lo principal. Dormir bien, comer bien, para que pueda sentirse fuerte para cuidar a una persona que requiere el cuidado como el de un niño. ¿Qué decirle a un cuidador? Primero, que la enfermedad es crónica y progresiva, y que irremediablemente va a tener esta progresión, y conforme pasan las etapas de evolución va a haber un mayor impacto en la dependencia de terceros para sobrevivir, y por lo tanto que el paciente tiene que irse programando y dosificando, y que tiene que generar una red de apoyo. A veces es la misma familia la red de apoyo. Hacer fuerte al cuidador. Uh-huh. Darle la información para que cuando suceda alguna complicación puedan resolver inmediatamente.
7: Aunque, por ejemplo, la familia lo sepa, siempre hay contextos complicados, ¿no?
8: Sí.
7: Entonces no es como que así ya lo sé, voy a ayudar, voy a ver, nos vamos a organizar. No siempre pasa.
8: Fíjate que yo lo que hago es reunir a la mayoría de las personas que pudieran estar en contacto directo para decirles, ustedes, estamos en un barco, vamos a remar siempre para el mismo lado. Porque no sé si te ha pasado, Claudia, que hay personas que tienen diferentes formas de pensar.
7: Sí.
8: Y entonces dicen, no, es que yo creo que mejor no le des medicamento porque eso creo que no. Y yo me da miedo que le des esto porque fulanita le dio tal. Entonces hay una serie de opiniones que lo único que pasa es que todo el mundo se confunda. Y por eso nosotros tenemos que estar ahí como llevando la batuta. Esto se hace, cuiden esto, trabajen en eso. Doctor, es que tengo miedo porque este medicamento leí tal cosa, no tengas temor. Vamos a trabajarlo, vamos a hacerlo. Y si todos remamos por el mismo rumbo, entonces no va a haber esta familia fragmentada, fracturada, porque todos tienen opiniones diferentes. Y el único que pierde es el paciente. En la actualidad, los servicios de salud en el ISSSTE se han abierto para que el paciente, independientemente del lugar donde vive, si él tiene una necesidad por un trastorno de memoria, pueda acudir en el servicio de neurología donde esté disponible, independientemente de la zona. Esto del programa de salud mental es maravilloso.
7: El correo es saludmental@iste.gob.mx. Doctora Cecilia, muchísimas gracias. Fue muy tranquilizadora, yo creo que para varias personas que nos están escuchando.
8: Sí, Claudia, yo te agradezco mucho que toques estos temas porque son de tanta relevancia y tanta importancia que yo aprecio mucho.
7: Muchísimas gracias, doctora.
8: Gracias a ti, Claudia. Saludos a tu audiencia.
7: Gracias. Ella es la doctora Cecilia Acosta. Yo soy Claudia Mejía. Nos vemos en un siguiente episodio. Bye.
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1: Las 10 con 11 minutos.
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9: Han transcurrido 10 años desde que el gobierno federal planteó establecer cerca de 100.000 hectáreas de palma de aceite en Tabasco. En la actualidad, el estado apenas alcanza 33.000 hectáreas, lo que evidencia un amplio potencial de crecimiento para este cultivo. De acuerdo con el diagnóstico del anuario estadístico Pemex Palma 2024 y datos de la Federación Mexicana de Palma de Aceite, la mayor concentración se encuentra en Chiapas, Campeche, Tabasco y Veracruz. Señala que Chiapas es la entidad con la superficie de mayor cultivo con 59.847 hectáreas que equivalen el 46% del total nacional. Le sigue Campeche con 34.248 hectáreas, mientras que Tabasco ocupa el tercer lugar con 33.000 hectáreas que representan el 22% de la superficie del país. Veracruz completa la lista con 10.000 hectáreas, es decir, el 6%. La palma de aceite ofrece una alta rentabilidad en las regiones tropicales debido a que el precio internacional por tonelada alcanza los $1,200, cifra superior a los $950 que registró en 2025. Aunque el sector mantiene una tendencia a la alza, la superficie cultivada en Tabasco representa apenas una tercera parte de la meta planteada originalmente, por lo que especialistas consideran que aún existe un amplio margen para expandir este cultivo en la entidad. Hasta el siguiente comentario.
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1: Las 10 con 20 minutos.
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0: Las 10 con 31 minutos.
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1: Las 10 con 39 minutos.
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1: Las 10 con 49 minutos.
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2: Han transcurrido 10 años desde que el gobierno federal planteó establecer cerca de 100.000 hectáreas de palma de aceite en Tabasco. En la actualidad, el estado apenas alcanza 33.000 hectáreas, lo que evidencia un amplio potencial de crecimiento para este cultivo. De acuerdo con el diagnóstico del anuario estadístico Pemex Palma 2024 y datos de la Federación Mexicana de Palma de Aceite, la mayor concentración se encuentra en Chiapas, Campeche, Tabasco y Veracruz. Señala que Chiapas es la entidad con la superficie de mayor cultivo con 59.847 hectáreas, que equivalen el 46% del total nacional. Le sigue Campeche con 34.248 hectáreas, mientras que Tabasco ocupa el tercer lugar con 33.000 hectáreas, que representan el 22% de la superficie del país. Veracruz completa la lista con 10.000 hectáreas, es decir, el 6%. La palma de aceite ofrece una alta rentabilidad en las regiones tropicales, debido a ocupa el tercer lugar con 33.000 hectáreas, que representan el 22% de la superficie del país. Veracruz completa la lista con 10.000 hectáreas, es decir, el 6%.

0: Especialistas consideran que aún existe un amplio margen para expandir este cultivo en la entidad. Hasta el siguiente comentario.
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2: 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Las 5 con 5 minutos.

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2: Las 5 con 15 minutos.

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2: Las 5:25.

sueños, ilusiones, deseos, esperanzas. Son los cimientos de un algo que a veces no se realiza o simplemente se

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12: Las 10 con 26 minutos.
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13: Las 10 con 33 minutos.
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11: Las 10 con 39 minutos.
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10:40, 10:40. Continuamos en la Qué Bueno, 89.3 Villahermosa. 99-31-29-09-33, 99-31-29-09-33. La Patito está contigo en esta hermosa mañana. Dice por acá, Patito, Patito, salúdalos a todos los animalitos. Allá este pijije del 60, la cotorra del 96, la gallina del 47, al pavo del 13, a la pava del 73, al armadillo del 102, a la rana del 103, al mil amores del 10, al Peña Nieto, el 55, al chulo del 108 y el de la curva del

0: Vamos a ver a quién tenemos en la línea. ¿Quién está por este lado? 3, 2, 1, suéltalo.
1: Hola, Patito.
0: Hola, ¿cómo andamos, mi querido Freddy? Freddy Guzmán, gusto saludarte, mi rey.
1: Nada, aquí escuchándote. Y ayer en la tarde estaba yo escuchando también.
0: Ajá.
1: Oye,
0: ¿qué cosa?
1: ¿Qué alborota la gallera? Va, se mate a esas.
0: Oye, se puso bueno el asunto.
1: Te van a machetear por tu culpa, ahora sí te van a machetear.
0: Pero es que se alborotaron de uno que tenía casa, otro carro, otro que con el bistec y que no sé qué. Todos se quieren enamorar con un pedacito de carne.
1: Se ofrecen la luna, las estrellas.
0: Ay, qué bárbaro esta muchacha, pero sí, de verdad, casi, casi que me pedían el machete para planearse entre ellos. Qué bárbaro.
1: Qué mala la banda, pero es que trabajamos con profesor sexy.
0: ¿Qué es que quieren ya beso a cada rato? Espérenme, si nada más es probete, no llenete.
1: Sí, se van a acabar y después salen caros.
0: No, definitivamente, carísimos, carísimos.
1: Y no te llevan ni un refresco para que haga saliva, porque si no se acaba la saliva también.
0: Imagínate, Freddy, estoy aquí todo el día y nada más de lengua me como muchos tacos.
1: Ni un desayuno te llevan.
0: Es que son ingratos, de verdad, son crueles.
1: Sí, se pasan de lanza.
0: Qué bárbaro, mi querido Freddy. Pues qué gusto que estés con nosotros, mi rey. Pues ¿a quién le vas a mandar saluditos?
1: Pues le mando saludos a Don Beto Roca, a Juan Guzmán, al licenciado, al gato Carlos Hierro y a toda la banda de Boquerón.
0: Pues ahí está el saludito. Pues ¿con qué canción te complazco, mi rey? Algo movidón, sabrosón.
1: Pues ponme ahí este Magdalena.
0: Magda, esa me la pediste el otro día.
1: Bueno, ponete el oso polar.
0: El oso polar, bueno, ya está. Te ponemos el oso polar.
1: El calorcito que está haciendo.
0: Eso, sabroso, sabroso. Y allá suena.
1: Mira, qué bueno. Oye, ahí le mando un saludo a Miguel García. Ahí por el color del manguito. Después de pones en rosa.
0: Ok, es que la gente es tóxica.
1: Qué buena, con la Pati Torres.
0: Eso. De todo, ¿se acuerdan nuestro querido Freddy? ¡Qué bárbaro! Se van con todo, vámonos con más buena música, ¿cómo no? Por supuesto.

0: cuál es la colgadera. Hola.
1: Somos latinos.
0: 3, 2, 1. Hola.
2: ¿Cómo está el corazón?
0: Hola, muy buen día. ¿Con quién tengo el gusto?
2: Con Abraham.
0: Hola, Abraham. ¿De dónde me llamas, mi rey?
2: De aquí, de Lomita.
0: Ah, ok, mi rey. Pues yo muy bien. ¿Y tú qué tal?
2: Bien, corazón.
0: Qué bueno. Me encanta saber que estás bien y que sobre todo que nos estás sintonizando. ¿Y qué estás haciendo?
2: Ah, aquí estamos en el jale.
0: ¿Pero de qué? ¿De qué la armas? Cuéntame.
2: Nosotros somos albañiles.
0: Ándale. Tomando su pozol y toda la cosa, para que agarren fuerza.
2: Necesitamos un besito ahí para motivarnos, patito corazón.
0: Ay, mi vida, ¿quieres un beso? ¿Ya estás asoleado todavía?
2: Ya estamos algo asoleados.
0: Ay, mi vida, y apenas son las 10 de la mañana con 45 minutos. Pero me vas a levantar esa trompa.
2: Ah, aviéntalo.
0: A ver, suéltalo, mi vida, y te va este besote para que te animes, mi rey.
2: Ay.
0: Pero tú me vas a mandar uno, ¿sale?
2: Hágale.
0: Aquí lo espero, suéltalo.
2: A donde quieras, póntelo.
0: A ver, pero tíralo, pues. Ay,
2: un poco asoleado.
0: Qué rico estuvo ese beso. No importa, soleado, pero sabes, sabroso. Ya está, mi rey. Pues bueno, ¿con qué canción te complazco?
2: A ver si nos puedes poner una de mi padrino Vicente Fernández.
0: Oye, pero estamos en la tropicalísima todavía. Eso te lo pongo en la tarde, sí. Si quieres.
2: Sí, ay, discúlpame, porque sí, me pasa. Necesitamos una de cartoncito de cerveza.
0: Ok, mi rey, pues ya está. Le ponemos algo de cartoncito de cerveza un ratito más. Muchísimas gracias y allá suena.
2: A

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4: 10 de la mañana con 49 minutos, 10 con 49. 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

muchachones, muchísimas gracias por haberme acompañado en esta hermosa mañana. Deseando que siga todo marchando muy bien y le sigan poniendo todos los kilos. Y aunque sudemos, aunque estemos un poco estresados, no importa, tú da lo mejor de ti. La vida es corta, ¿eh? El tiempo vuela. Así que disfruta lo que haces. Ama con todo tu corazón y expresa siempre lo que sientes. Te dejo ráfagas de besos y abrazos. Nos escuchamos en la tarde. Aquí suena La Que Buena.

0: cerveza.
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7: Las 11 con 4 minutos.
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1: Bienvenidos, señoras y señores. Buenos días, buena mañana. Qué placer saludarlos. Gracias por acompañarnos. Estamos arrancando el show del Perico. Gracias por estar con nosotros en sintonía. Ya es jueves 23 de julio. Juevesito 23 de julio, cómo no. Ya estamos en este día sabrosón, agradable, bonito. Así que bienvenidos, bienvenidos al show del Perico. Son las 11 de la mañana con 5 minutos. 11 de la mañana con 5 minutos. Buen día, mi estimado y fino profe Juan, acompañándonos en la mejor sintonía desde los Tectuapanes, no sé si desde los Pichucalco, Tuxtla, no sé dónde ande mi hermano. Hoy amanece aquí, hoy amanece en Mazatlán, hoy amanece en Tuxtla, hoy amanece en Campeche, mi buen Juanito. Qué bárbaro, qué envidia de la buena, hombre, qué bárbaro, qué bárbaro. Son las 11 de la mañana con 6 minutos. Ya se parece a mi hermano Leo, a quien le mando un gran saludo. En tierra y en tierra el dinero nada más, ya parece panteón su casa de Juanito. ¡Qué bárbaro! ¡Buenos días!
2: ¡Buenos días!
1: Fino y querido amigo, ¿con quién tengo el gusto?
2: Con Ángel.
1: Angelito, ¿en qué te sirvo, mi buen amigo?
2: Mucho gusto. Gracias. Una rola. Una rolita ahí con el Perico.
1: ¿Cuál quieres, amigo? ¿Cuál quieres, mi querido amigo?
2: La Choca Casiana, el pozol.
1: A ver, déjame buscarlo. El pozol de la Choca Casiana. Ok, el pozol, la Choca Casiana. Te voy a decir que tengo de la Choca para no... el baile del pozol. Ok, te la mando, fino amigo.
2: Y para la pozolería, la Choquita.
1: Pozolería, sale, amigo, y aquí suena.
2: Qué buena.
1: Con el show del Perico, saludos, buenas, 11 de la mañana, 7 minutos, bienvenidos, bienvenidas al show del Perico, gracias por acompañarnos, estamos arrancando un programa de el show del Perico, y esto es gracias a ustedes, gracias por acompañarnos, y gracias por supuesto por acompañarnos. Son las 11 de la mañana, 7 minutos, 11 de la mañana, 7 minutos, buenos días, buena mañana, 9931-2909-33, 9931-420265. Buenos días.

0: Días.
1: Buenos días, mi hermano Perico.
0: ¿Con quién tengo el gusto, fino y querido amigo?
1: El Rojito.
0: Rojito, ¿cómo estás, amigo? Buenos días.
1: Me engañas, que va a pasar y no pasa.
0: No te he visto ahí, gordo. He pasado y está cerrado.
1: ¿A qué va a pasar? Quiero ver que no salga y no pasa.
0: Ah, para que veas, estaba cerrado.
1: Bueno, mañana te espero.
0: ¿Cómo está, mi... Oye, Rojito.
1: Oiga, dígame.
0: ¿Sabes qué? Se me anda antojando. No gratis. Ajá. Te lo pago. De esa carnita que trae el huesito.
1: Ah, te... Oye, los sábados y domingos hago costillas.
0: Ah, ¿ese día sí hay hueso?
1: Sí.
0: Ah, bueno. Es que yo quiero ese, ¿cómo es que le llaman? Chamorro, ¿no?
1: Chamorro.
0: Ándale, de ese no vendes entre semanas.
1: ¿Cómo no?
0: Guárdame un chamorrito y lo que me cueste, papi.
1: ¿Cuándo?
0: Mañana es viernes. Mañana en la mañana paso.
1: Como a las 8 estoy aquí ya.
0: No voy a pasar como a las 10, gordito. 10, 10 y cuarto.
1: Ya estás, te lo guardo.
0: Ahí lo que me cuesta, amigo. Tú sabes que para la comida, la bebida, no se mide uno.
1: ¿Qué pasa?
0: Ya me lo enseñaron eso, amigo. Y lo que te comas, lo que te bebas, eso no pregunte cuánto cuesta, ¿sale?
1: Pero ese es en otro lado, ya saben que aquí en el del Rojo no se cura nada a los amigos.
0: Ay, ay, ay, mi Rojito. Ahí me lo guardas, paso 10, 10 y cuarto, ¿sale?
1: Ya estás.
0: Sobre mi Rojito, ¿alguna canción, querido amigo?
1: Una de Vicente Fernández.
0: A ver, ¿cuál?
1: Le gustaba a tu amigo Checo.
0: Oye, estábamos platicando el día domingo ahí con Juanelo del amigo Checo, hombre, qué bárbaro. Estábamos platicando de él, querido amigo. Bien.
1: No, siempre todo a mi manera.
0: A mi manera. Sobre, mi querido amigo, te la mando a mi manera.
1: Órale,
0: y aquí suena.
1: La que buena con el show del Perico.
0: Y el Rojo, carnal. Sobre, mi hermano. Son las 11 de la mañana con 9 minutos. Buenos días, buena mañana. Un placer saludarlos. Gracias por acompañarnos. Gracias por estar en sintonía de la frecuencia 89.3 de tu FM. Perico, quiero que le mandes un saludo a mi suegro Manuel, que trabaja en el parque industrial. Dice: buenos días.
2: Buenos días, mi Perico.
0: ¿Cómo estás, caballero?
2: Bien, bien, ahí estamos.
0: ¿Con quién tengo el honor?
2: Con Juan Luis.
0: ¿Qué pasó, mi Juan Luis? Buenos días.
2: Buenos días, mi Perico.
0: ¿Qué onda, mi Juan Luisito? Dímelo.
2: ¿Una música ahí?
0: ¿Sí, hermanito?
2: La de los dos carnales.
0: Ajá.
2: La de la envidia y el del chavo.
0: ¿El envidioso?
2: Esa,
0: ok, ya está, mi hermano. Te la mando, hermanito, ¿sale?
2: Dale, mi Perico, gracias.
0: Querido amigo, y aquí suena.
2: Qué buena, con el show del Perico.
0: Sale, mi hermano del alma. Son ya las 11 de la mañana con 10 minutos. 11 de la mañanita ya con 10 minutos. Vamos, pues, a complacer a la banda que ustedes aquí mandan. Nos vamos con la cama de piedra. Regresamos con el baile del pozol. E inmediatamente nos vamos a mi manera para el Rojo. Y el envidioso de los dos carnales. Son las 11:10. Es el show del Perico. Buenos días. Los abrazo. Arrancamos.

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15: Un tema complejo y por demás controversial es el del comercio informal. En Tabasco, la evasión fiscal derivada de esta actividad representa un reto creciente, ya que este sector no paga impuestos como el IVA y derechos locales, además de que contribuye al contrabando de mercancías, lo que genera al fisco cuantiosas pérdidas. Información de la Cámara Nacional de Comercio, Servicios y Turismo y de la Federación de Trabajadores y Obreros Tabasqueños señalan que en la entidad operan más de 730 mil personas en la informalidad, generando una evasión fiscal que supera los 200 millones de pesos anuales. Hace algunos años, los colegios de contadores y de economistas propusieron regularizar el ambulantaje para fortalecer la hacienda pública y brindar mayores garantías a quienes realizan esta actividad. Sin embargo, la propuesta no prosperó. Se estima que tan solo en la capital del estado más de 8 mil personas laboran en la informalidad. Los datos revelan que las personas que trabajan en la irregularidad representan el 62.2% de la población ocupada en el estado, cifra que supera el promedio nacional del 55% y coloca a la entidad entre las 10 con mayores tasas de informalidad laboral en el país. Hasta el siguiente comentario.
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0: Las 11 con 17 minutos.
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0: Esto sí es un rolón agalambao. Adiós.
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14: Las 11 con 24 minutos.
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15: Ah, como me gusta, mi hermano Cristian. Ah, como me gusta. Sin gas, sin gas. No, pero sí le vamos a comprar por ahí para traerle a la banda. Es que a mí se me antojó un chamorrito rojito. Un chamorrito y ya lo completamos ahí con una surtidita, ¿no? Sin miedo al éxito. Son las 11 de la mañana, 24 minutos, debo a mi manera y el envidioso ahí para mi hermano Rojito, pero antes de ello, ¿a qué nos vamos a ir? A la oración, al patrón, al rey. Como todos los días, como todas las mañanas, Padre amado, Padre bendito, ante tu presencia, Señor, ante ti para darte las gracias por el primer milagro del día. Y es el milagro de la vida, gracias, Señor. Por permitirme el día de hoy estar ante tus pies, amado Padre, honrarte, glorificarte y declarar mi amor hacia ti, Padre Santo. Hoy te pido sabiduría y te pido que seas tú guiando mis palabras para que tu mensaje pueda ser transmitido y pueda ser sentido por cada uno de tus hijos y hermanos míos, gloria a Dios. Te agradezco, Padre Santo, porque me permites seguir sirviéndote, porque me permites el día de hoy, amado Padre, ser tu obrero, ser tu trabajador, ser tu discípulo, ser tu guerrero. Dame sabiduría y fuerzas, Padre amado, para poder seguir caminando este camino que no es fácil, Señor. Pero tengo fe, amado Padre, que has de derrotarme frente a esos deseos personales. Que un día, el día menos pensado, Padre amado, he de poder ser libre, Padre misericordioso, y depender exclusivamente y únicamente de ti, mi Señor. Te pido fuerzas, porque también he entendido, Padre mío, que los tiempos tuyos son perfectos, no es ni antes ni después. Pero sí te pido sabiduría para aceptar tu voluntad. Sí te pido fuerzas para aceptar tu voluntad, amado Padre. Dame fuerzas. Libérame de esos pensamientos negativos, obsesivos. Hazme libre en el nombre de Jesús. Hazme libre en el nombre de Jesús, Padre mío. Hazme libre en el nombre de Jesús, Padre Santo. Padre misericordioso, hoy te doy gracias por cada uno de mis seres queridos, de mis hijos, de mis hermanos, de mis enemigos, de cada persona que tiene odio hacia mí. Bendícelo, Padre amado. Derrama bendiciones sobre ellos. Gracias, Padre Santo, por la salud que es tan indispensable, tan necesaria, Padre misericordioso. Hoy te pido, Padre Santo, que me ayudes a seguir sirviéndote. Que me des esa claridad para entender tu voluntad. Y de verdad, Señor, quiero ser libre en tu santo nombre. Quiero depender solamente de ti, amado Padre. Señor mío y Dios mío, gracias por el milagro de la vida. Que este día, Padre Santo, así como salí de mi hogar, regrese sano y salvo, bendecido en tu santo nombre. Hoy con humildad, ante tus pies, te pido la bendición para mí y para cada uno de los radioescuchas que en este momento está escuchando tu mensaje y tu palabra. Recibimos tu bendición, Padre Santo, en el nombre del Padre, del Hijo y del Espíritu Santo. Amén, gloria a Dios.

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0: 11:36.
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7: Las 11 con 41 minutos.
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0: Saludos allá a toda la República Hermana de Pomoca, Valle Real y lugares aledaños. ¿Cómo están? Seguimos las 11 de la mañana, 47 minutos. 11 de la mañana, 47 minutos. Tengo a dos grandes amigos de casa ya, por supuesto, de casa completamente, de Universidad Vizcaya, quien presento con mucho gusto, en primer lugar, las damas. ¿Cómo está mi estimada chef?
1: Hola, buenas tardes. Aquí estamos, agarró un poquito calorcito, ¿qué hay?
0: Bastante, ¿eh? Bueno, aquí adentro no, pero allá afuera sí. La chef.
1: Natalia Rodríguez.
0: Qué gusto tener de nueva cuenta, chef Natalia Rodríguez, de Universidad Vizcaya, una de las carreras más demandantes lugar a duda, ¿no?
1: Sí, es correcto.
0: Es correcto. Y de este lado a mi gran amigo.
2: Maestro José Hugo Abundis Márquez, director general de Universidad Vizcaya de las Américas, Campus Villahermosa.
0: Excelente, maestro. Muchas gracias, chef. Bienvenidos. Vamos a empezar a platicar Universidad Vizcaya de las Américas, que se ha colocado como una de las preferidas en Villahermosa, Tabasco, 38 años a nivel nacional, en la mayoría de la República Mexicana, muy pocos estados con los que todavía no tienen la oportunidad de contar con una Universidad Vizcaya. Ya Villahermosa lo tiene y, por supuesto, preguntarle por qué se ha convertido ya actualmente, ya comprobado, mi estimado maestro, en la consentida, en la preferida, donde los alumnos quieren estar en Universidad Vizcaya.
2: Así es, y yo creo que son varios factores. Como bien mencionas, desde que llegamos aquí hace ya un poquito más de 2 años,
0: okay,
2: una respuesta muy positiva de todos los tabasqueños. Yo creo que, como mencionas, algunos aspectos son, pues, la experiencia. Ya tenemos más de 36 campus a nivel nacional,
0: okay,
2: más de 25 años de experiencia en el ámbito educativo a nivel profesional. Hoy en día somos una de las instituciones que más programas de estudio en área de la salud tenemos aprobados a nivel nacional. También ya lo hemos mencionado en otras ocasiones, formamos parte hoy en día de las 50 mejores instituciones educativas de nivel superior entre públicas y privadas a nivel nacional. Y bueno, pues otro motivo a destacar en muchas ocasiones es la infraestructura e instalaciones que manejamos, ¿no? Todo va diseñado y específicamente para los programas de estudio que estamos impartiendo en cada uno de nuestros campus.
0: Para que sea lo más real posible de la realidad, ¿no? Una sala de juicios orales muy similar, un clon, un G5.
2: Exacto, por mencionar algunos.
0: Claro.
2: Como bien mencionas, todas nuestras carreras tienen espacios donde desde el día uno prácticamente podrán realizar una práctica profesional y real sin necesidad de salir de las instalaciones. Está la sala de juicios orales, en el caso de gastronomía tenemos cocina caliente, cocina fría, sala de vinos, tenemos nuestra cámara GESEL para las licenciaturas administrativas y de psicología, criminología y criminalística, contamos con un laboratorio de ciencias completamente equipado, tenemos el laboratorio de fisioterapia, área de consultorios para nuestras carreras de salud que son nutrición, psicología, fisioterapia, tenemos estos consultorios que funcionan como laboratorios de entrevista y de exploración. También contamos con nuestro laboratorio de computación, donde licenciaturas como contaduría pública, ingeniería civil y arquitectura van a contar con diferentes softwares que les van a ayudar a realizar prácticas y diferentes dinámicas acorde a nuestro plan de estudios, como bien mencionábamos, sin tener que salir o ellos tener que gastar algo adicional, ¿no?
0: Eso, antes de pasar con la chef, maestro, me hallo en obligación de preguntarlo, porque los papás, los que somos papás, nos preocupa mucho eso, ¿no? Y es preguntarle, ¿cómo estamos en el papeleo con la SEP?
2: Al 100%
0: perfecto,
2: con todo.
0: Somos, eso nos alegra mucho, ¿no?
2: Así es, y yo creo que es bien válido que la gente lo pregunte, ¿no?
0: Sí.
2: Muchas veces como que puede generar un poquito de temor,
0: sí,
2: o pena, porque piensan que se les va a dar una respuesta un poquito, o a lo mejor que nos vamos a sentir ofendidos.
0: Claro.
2: Y la realidad es que no, todo lo contrario. Cualquier persona que desee consultar nuestra documentación está a la vista con nuestro departamento de admisiones, directamente con un servidor, con la dirección de servicios académicos y escolares. Todas nuestras licenciaturas cuentan con un REBOE federal, eso sí, no somos estatales, somos federales, nuestro REBOE es federal, tiene validez en toda la República Mexicana, tanto en el sistema escolarizado como en un sistema sabatino. Si ustedes tienen interés por alguna de las licenciaturas que tenemos, como Administración de Empresas, Contaduría Pública, Ciencias de la Educación, Ingeniería Civil, en el área de salud tenemos fisioterapia, nutrición, psicología, en una modalidad como el sistema escolarizado o sabatina, en cuanto lleguen a pedir informes, pueden solicitar ver nuestros REBOEs. Porque además tenemos Reboe para el sistema escolarizado y sistema sabatino.
0: Excelente. Pues ahí está, mis padres de familia, mis alumnos queridos, porque ya estamos a nada de iniciar clases, por supuesto. Chef, una de las carreras más bonitas, más demandantes, que más gusta, pero hacerlo de una manera como lo ha venido haciendo Grupo Isima con ese laboratorio, con esa cocina. No, hombre, platíquenos de ello, por favor. Platíquenos de la carrera, por favor.
1: Bueno, nosotros no nos quedamos atrás en tema de laboratorios. Contamos con 3 laboratorios muy especializados para las diferentes materias que ellos van a llevar, como lo es cocina fría, cocina caliente y la sala de vinos. En este momento los chicos están cursando materias como lo es cultura vinícola. Tenemos todo lo que son las copas, tenemos una cava para que ellos puedan, bueno, el vino pueda tener y conservar su temperatura adecuada. Okay. Contamos con los materiales adecuados para lo que es la cocina mexicana y pues bien, también para que hagan el tema de la repostería.
0: Chef, culminando la carrera, perfectamente ya para desempeñarse en el ámbito laboral.
1: Así es, licenciados en gastronomía.
0: Excelente.
1: Y pueden desde tener becas, que es lo que manejamos, y salir del estado, irse a Europa, Estados Unidos, para hacer sus prácticas profesionales.
0: Oye, qué padre, ¿no? Eso sí. Es un plus excelente, maravilloso. Pues ahí está, señores, la chef platicándonos de esta carrera de licenciado en gastronomía y, por supuesto, todas las carreras que tiene Universidad Vizcaya. Si hablamos de infraestructura, yo cuando no lo conocía, Ligue, no lo conozco, lo he visto en los videos. Sensacional la sala de juicio oral. Yo soy abogado, entonces por eso le hablo mucho de juicio oral y digo, ¿qué onda, no? Y cuando lo veo, la fachada, yo dije, ¡qué bárbaro! Así como le venía diciendo del camión, que yo soy de Pomoca, ¡oye, Universidad Vizcaya!, ¿no? Entonces, cuando veo la fachada, ¿sabe qué me...? Hablo a título personal, maestro. Yo me imaginé un congreso del estado, o sea, la fachada muy bonita, muy hermosa. No me quiero imaginar el interior, maestro.
2: Así es, y efectivamente creo que ya hemos hablado de que eres de las pocas personas que todavía no nos han visitado al interior de nuestras instalaciones. Te hago la invitación a que pronto nos visites.
0: Primero Dios.
2: Conozcas esa sala de juicios orales.
0: Primero Dios.
2: Y a todas las personas, si desean conocer nuestras instalaciones, para que también tengan esa certeza de que lo que estamos publicando y lo que les estamos contando son exactamente los espacios con los que contamos, pueden visitarnos ahí directamente sobre Avenida Prolongación 27 de Febrero, frente a la entrada del fraccionamiento Galaxia. Ahí están las instalaciones de Universidad Vizcaya. Y también nos pueden mandar un mensajito, si así lo desean, para tener una atención más personalizada e inclusive hacer una agenda y se les dé un recorrido por las instalaciones. 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
0: Va de nuevo, por favor, maestro.
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0: Ok, pues ahí está, mi gente querida. Ojalá para la próxima podamos ir a disfrutar de esos juicios orales y, claro, de todas esas, acompañar a nuestro buen amigo Esteban Torres, el buen Topito, que anda de vacaciones, por cierto, en las Islas Caimanes. Pero bueno, ojalá podamos ir, porque la verdad se habla mucho de Universidad Vizcaya, resuena mucho, y entonces la oportunidad que nosotros tenemos de sacar una carrera, una licenciatura en tan solo 3 años.
2: Es correcto, y cualquiera de las 2 modalidades, sistema escolarizado o sabatino, tan solo 3 años.
0: En una de las mejores zonas del estado de la ciudad, ¿no?
2: Así es, de muy fácil acceso.
0: Claro.
2: Y adicional a eso, ahorita que mencionabas en términos generales que se habla mucho de la Universidad Vizcaya, también hoy en día ya tenemos muchos acercamientos, convenios y alianzas con diferentes instituciones públicas y privadas de aquí del estado, y también generamos mucho la interacción del estudiante desde una edad temprana para que se vaya envolviendo en todo lo que es su ámbito profesional.
0: Okay.
2: Un ejemplo es que hace poco nuestros estudiantes, por ejemplo, de la licenciatura en Derecho, en Contaduría, se fueron a visitar la Comisión Nacional de los Derechos Humanos.
0: Okay.
2: Tuvimos a los alumnos de Comercio Internacional visitando las chocolateras que están aquí en Comacalco.
0: Uy, qué padre.
2: Con los alumnos de Gastronomía se acaba de hacer un viaje, ahorita que mencionaba la chef, que estaban viendo todo lo que tiene que ver con la cultura vinícola. Se fueron a hacer un viaje a Puebla, que es uno de los estados con la mayor de las que tienen de la mayor gastronomía en variantes y platillos típicos. Fueron a visitar las leyendas y todo lo que viene alrededor del mole, pero también se visitaron el estado de Querétaro. Hicieron un recorrido por 2 viñedos, porque va muy de la mano y para complementar esta parte que ahorita estaban viendo ellos, ¿no? De cultura vinícola y enología.
0: Oye, qué padre. Oye, eso, importantísimo que nos los cuenten. Importantísimo, porque en sí se van a la línea de fuego.
1: Sí.
0: Es ahí donde se forjan a los verdaderos abogados, los ministros, los no sé, muchas cosas, o los mejores chefs del país que pueden, imagínense, salir de Universidad Vizcaya, que tenemos mucho, ¿no, maestro? Tenemos muchos alumnos resaltados, y eso nos habla muy bien de Universidad Vizcaya. Bien, inicio de clases. ¿Cuándo iniciamos clase, maestro?
2: Sistema escolarizado, iniciamos clases el día 1 de septiembre.
0: ¿Ya? A la vuelta de la esquina.
2: Exactamente. Y para el sistema sabatino, iniciamos el día 5 de septiembre.
0: Ok. Pero ¿cómo le hago si todavía tengo duda, no me he inscrito? ¿Cómo le hago para inscribirme? Y sobre eso, sobre el camino, no se puede ir de la cabina de la Qué Buena, maestro, chef, si no nos dan una buena promoción. Se lo merece el público de la Qué Buena, se lo merece el público tabasqueño por ese recibimiento que le dieron. Digo, gracias a toda esa infraestructura, maestros muy preparados, etcétera. Pero vamos a darle un poquito al público. ¿Qué le parece, maestro?
2: Claro que sí, pues mira.
0: Ya lo puse mucho a pensar. Ya dijo, ¿qué voy a hacer, hombre? Venía preparado, sí, con una promoción, pero nos va a dar una sensacional. De eso no me queda duda.
2: Ahorita tenemos dos promociones vigentes.
0: Ok.
2: Es importante que sí pregunten por nuestra disponibilidad en espacios.
0: Ok.
2: Porque hay licenciaturas en las que ya desafortunadamente no podemos
0: dar una
2: promoción porque ya no tenemos espacio. Y si mal no recuerdo, en la gastronomía, ¿me recuerdas en cuál todavía podemos dar, Chef?
1: Sí, en el sistema vespertino escolarizado es donde todavía pueden inscribirse. Tenemos lugares y también tenemos una promoción para ellos. Que todos los que se inscriban para el sistema vespertino escolarizado van a tener una beca directa de todo el cuatrimestre.
0: ¿De cuánto es esa beca, Chef? ¿Podemos decir?
2: Sí, claro. De hecho, es del 20%.
0: Ah, o sea, directa. Eso es directo,
2: eso,
0: ¿no?
2: Es directo. No importa que tú veas otra promoción donde te dice que te cuesta la inscripción $1,000 o que la inscripción es gratis pagando tu primera colegiatura.
0: Eso se aplica.
2: Eso se aplica.
0: Así se aplica. Público querido, por ejemplo, usted vio en la página oficial de Universidad Vizcaya. Hoy es que yo vi que decía inscripción con $1,000 o inscripción de 20% de descuento. No, esto es aparte. Si usted dice.
1: Nos escucha.
0: Claro,
1: si
0: hoy lo escuché y la Qué Buena en el show del Perico, que había una beca directa. Así dígalo, sí, tal cual. Y se tiene un 20% adicional ya de todas las promociones, ¿no?
2: Es correcto.
0: Chef.
2: Para gastronomía solo aplica en la modalidad vespertina, porque matutino ya cerramos grupo.
0: Adiós, gracias.
2: Sabatino, quedan algunos lugares, pero ya dimos ese porcentaje que tenemos. Y voy a aprovechar ahorita rápidamente.
0: Adelante.
2: Siempre nos preguntan, o a mí me ha tocado, que por qué no damos un porcentaje de beca más alto. ¿Por qué no lo hacemos así? Si se dan cuenta, nuestros costos no son elevados en comparación con la competencia directa.
0: Claro.
2: Siempre me dicen, es que pues, no es mucho el porcentaje que das. Sí, pero hay que hablar de que nuestra colegiatura, con todo lo que estamos ofreciendo, tiene un costo promedio entre los $2,500 y los $4,350 en el caso de una licenciatura como gastronomía.
0: Claro.
2: Pero que te incluye todo prácticamente para poder llegar a los laboratorios y tú realizar tus prácticas. ¿Nos puedes recordar rápidamente, Chef, qué es lo que te incluye con
1: claro
2: el pago
1: que sí
2: de tu colegiatura?
1: Sí, con el pago de la colegiatura incluye lo que es el uniforme, que es la base con lo que van a tener los chicos.
0: Chef?
1: Este es el
0: tan
1: de los
0: padre,
1: chefs.
0: ¿Eh?
1: Y es muy similar al de los alumnos. Pantalón, filipina, mandil. Y también el toque, el gorro que ellos llevan.
0: Okay.
1: Adicional a esto, un kit de cuchillos marca Victorinox, que es la herramienta principal que van a utilizar para la hora de la cocina. Todos los consumibles y los utensilios que van a ocupar en la cocina.
0: ¿Y que eso es de ellos prácticamente?
1: Es para uso de todo,
0: claro.
1: Pero sí es... Bueno, sí, el kit es personal.
0: Ok, oye, qué padre. Sí. Perfectamente bien, ahí está, señores. Tal es así que ya el matutino tenemos cupo, gracias Dios, completamente lleno. Nos queda vespertino y...
1: sabatino.
0: Algunos sabatinos,
2: sí, es
0: miscolarizado. Chef, vamos a marcar. ¿Cómo aplica esa beca? De ese 20 directamente.
2: Ese 20 directamente
0: por
2: va a ser
0: favor
2: aplicado en tus colegiaturas del primer cuatrimestre.
0: Ok.
2: Que en este caso sería septiembre, octubre, noviembre y diciembre.
0: Uh-huh. ¿Termino bien el año?
2: ¿Perdón?
0: ¿Termino bien el año?
2: Termina bien el año, así es. Pero ya como alumno del sistema Vizcaya, si tú cumples con cuatro principios básicos, que es mantener un promedio mínimo de 8.5, no tener asignaturas reprobadas, no tener reportes ni en la parte administrativa ni en la parte académica.
0: Ok.
2: Puedes aplicar tu renovación de beca al siguiente cuatrimestre.
0: Okay.
2: E inclusive sí puedes llegar a aumentar, ya como alumno de la institución, sí puedes llegar a aumentar ese porcentaje de beca como alumno de excelencia académica. Ahorita tenemos algunos alumnos de la primera generación que ya tienen un 40% de beca.
0: Oh, bendito mi Dios, bendito mi... Sí se puede, sí se puede.
2: Claro,
0: licenciado, puede. Entonces, maestro, chef, ¿dónde voy a escribir? ¿Es mensaje de WhatsApp o llamada?
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0: Y para despedirnos, redes sociales, maestro.
2: Claro que sí, nos pueden encontrar en Facebook como Universidad Vizcaya Villahermosa, porque hay 35 campus.
0: Claro.
2: Y además también estamos en Instagram como Universidad Vizcaya Oficial. Ahí pueden ver diferentes actividades que hacemos aquí en Villahermosa y en cualquiera de los 36 campos.
0: Incluso cuando se fueron a pasear a Puebla y Querétaro.
1: Puebla y Querétaro.
0: Sí, también fue paseo, ¿no? Y se vale, es gastronomía, sí. Tienen que conocer, ¿no? Diferente cultura, ¿no, maestro?
2: Exactamente, es una experiencia académica,
0: claro.
2: Cultural y turística.
0: No, imagínense, quiero, además me quiero a Torre Chef yo también. Gracias, chef. Maestro, un placer como siempre.
2: Muchísimas gracias.
0: 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Nos vamos con el eslogan. ¿Cuál es, maestro?
2: Universidad Vizcaya, tu universidad.
0: Ah, ya, ya. Y pausa. Regresamos. Son las...
2: Muchísimas gracias.
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9: Las 12 con 5 minutos.
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14: Un tema complejo y por demás controversial es el del comercio informal. En Tabasco, la evasión fiscal derivada de esta actividad representa un reto creciente, ya que este sector no paga impuestos como el IVA y derechos locales, además de que contribuye al contrabando de mercancías, lo que genera al fisco cuantiosas pérdidas. Información de la Cámara Nacional de Comercio, Servicios y Turismo y de la Federación de Trabajadores y Obreros Tabasqueños señalan que en la entidad operan más de 730 mil personas en la informalidad, generando una evasión fiscal que supera los 200 millones de pesos anuales. Hace algunos años, los colegios de contadores y de economistas propusieron regularizar el ambulantaje para fortalecer la hacienda pública y brindar mayores garantías a quienes realizan esta actividad. Sin embargo, la propuesta no prosperó. Se estima que tan solo en la capital del estado más de 8 mil personas laboran en la informalidad. Los datos revelan que las personas que trabajan en la irregularidad representan el 62.2% de la población ocupada en el estado, cifra que supera el promedio nacional del 55% y coloca a la entidad entre las 10 con mayores tasas de informalidad laboral en el país. Hasta el siguiente comentario.
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3: Las 12, con 9 minutos.

0: ¿Sí? Ah, ahí está, mi estimado Chemita. Fue lo del audio, hermano, ¿eh? No piensa que me fui o algo. Fue el audio. Acá estamos checando ya con Toñito. Pero adelante, compañero. ¿Desde dónde nos visitan? Acompañan. Adelante.
1: Gracias, Periquito. Ya estamos contigo. Buenas tardes para todos los que están escuchando la Qué Buena 89.3 de su FM. 12 de la tarde con 10 minutos. Por acá el Chema Montes saludándoles. Yo andaba de vacaciones, yo debía estar azuleándome en la playa, yo debía estar allá tirado boca arriba, pero no. Escuché gasolina gratis y me lancé con esta promoción. Pero antes, déjenme saludar porque no estoy solo a Patito, la Patito Torres está con nosotros. Soy Patito, ¿qué tal el calorcito, mi hermosa?
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1: 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Nos vamos a ir a la pausa, regresamos, pero recuerden que desde Orsan Catedral suena
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10: Las 12 con 16 minutos.
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0: estamos de regreso, ya estamos de regreso. Gracias, Periquito, allá en cabina de la Qué Bueno 89.3 de tu FM, 12 de la tarde con 17 minutos. 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
0: ¿Cómo? A Ronnie Hormiga, para Ronnie Hormiga, que mandarle saludos también. ¿De parte de quién? Para Ronnie Hormiga.
2: El sicario.
0: ¡Esa! Ay. ¡Ay! Ahí estamos. 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
0: Así es, nosotros nos vamos a la pausa. Regresamos en un ratito transmitiendo desde Orsan Catedral, porque en Orsan suena
1: la que buena.
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13: Las 12:26.
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24: Las 12 con 33 minutos.
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0: continuamos en La Qué Buena, 89.3 Villahermosa. Gracias. Gracias porque continúan con nosotros. ¡Qué bárbaro, Orsán! ¡Qué bárbaro! 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
1: 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Nos vamos a la pausa, en un momento más regresamos transmitiendo desde Orsan Catedral, 27 de febrero con Ruyán Ferrer, donde suena
0: la que buena.
3: Son las 12:39, 12:39. 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
19: Las 12 con 44 minutos.
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0: pero qué bueno, 89.3 de su FM, 12:46 PM, ganadores de Orsan, que ya se llevaron por cargar combustible, más combustible gratis. 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
1: 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Y eso es lo que importa. ¿Y sabes qué? Gasolina completamente que sí, se carga lo que es.
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1: Y es que ahí están nuestros amigos taxistas cargando su gasolina porque sí le rinde. 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
0: Así es, Patito, nos vamos a ir a la pausa, regresamos para despedir, pero recuerden que el combustible gratis se queda aquí en Orsan Catedral. Nos vamos a la pausa y regresamos, porque desde Orsan suena
1: la que buena.
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14: Las 12 con 54 minutos.
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2: 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Las 12:54.
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0: la cabina, fría de la qué buena, porque va periquito, sí que tiene frío, mientras nosotros acá estamos ya dando las últimas con la lengua de fuera, con el solazo, pero bien contentos porque hay combustible gratis en Orsan. 12:55 y ya salió el ganador de 500, el primer ganador de 500 con Orsan, ya se fue, va bien contento porque imagínate nada más, vino y recargó 200 pesos nada más para participar y se llevó su recarga de 500 varos. 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
1: Ahí está, ahí está. Vámonos de una vez con Orsan. 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Ha habido muchos ganadores. 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Entre más cargas, más ganas. Bueno, dile al vecino, coméntale si nos están escuchando, y por supuesto también a los que nos están viendo ahí a través de la página 89.3 y llegamos a la qué buena. Aquí estamos, muchachones, justo cerquita de la catedral, y bueno, las otras estaciones que también son participantes.
0: Así es, Patito, mira, aquí también ya vinieron, ya se llevaron su souvenir de Orsan. Por acá también ya veo que nuestro amigo taxista está haciendo su carga y como que quiere venir, como que le da pena, como que ya se escondió. 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
1: Continúa la promoción, así que de una vez, cuéntale ahí a tus amigos que pues están cerca de ti, a tus vecinos que no nos han escuchado. Bueno, pues de una vez dile, ¿sabes qué? Vamos a cargar de una vez, porque vamos a llevarnos 500 pesos, 200 pesos, 50 pesos. Lo que te ganes es bueno, ¿eh? Créeme que es muy bueno, ahí ya lo sabes, no te pierdas la oportunidad. Y aparte, saber que te vas a llevar souvenir, unos termos padrísimos, y la mayoría que viene aquí carga, gana porque gana.
0: Así es, Patito, ganas porque ganas. Con Orsan, un souvenir, gasolina completamente gratis. 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Por ahí ya viene un participante más que se quiere llevar su souvenir. Ahí está, véngase para acá para que vea qué souvenir se va a llevar. Dice que le da pena, no va a salir, nada más lo vamos a escuchar los 50 millones de habitantes de Villahermosa que escuchan la qué buena 89.3 de tu FM. ¡Ya nos vamos! gracias a Orsan por abrirnos las puertas, como siempre, bien atendidos aquí en Orsan Catedral, también a todas las estaciones participantes, gracias Periquito, allá en cabina, gracias a Chacala, también al buen felino Simba, que está detrás de las redes sociales, también a Vicky, que hoy nos acompañó. Patito, ya nos vamos.
1: Ha sido un placer haber estado con ustedes, les invitamos a que continúen con la excelente programación de música, así que tenemos hasta las 11 de la noche, no se vayan, continúen con nosotros, muchísimas gracias, Chepita, ha sido un placer estar contigo en este control.
0: Así es, compartiendo controles, nos vamos, gracias Orsan, porque recuerden que desde Orsan suena
1: la que buena.
0: Adiós.
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3: Un tema complejo y por demás controversial es el del comercio informal. En Tabasco, la evasión fiscal derivada de esta actividad representa un reto creciente, ya que este sector no paga impuestos como el IVA y derechos locales. Además de que contribuye al contrabando de mercancías, lo que genera el fisco,

0: Hace algunos años, los colegios de contadores y de economistas propusieron regularizar el ambulantaje para fortalecer la hacienda pública y brindar mayores garantías a quienes realizan esta actividad. Sin embargo, la propuesta no prosperó. Se estima que tan solo en la capital del estado más de 8.000 personas laboran en la informalidad. Los datos revelan que las personas que trabajan en la irregularidad representan el 62.2% de la población ocupada en el estado, cifra que supera el promedio nacional del 55%. Y coloca a la entidad entre las 10 con mayores tasas de informalidad laboral en el país. Hasta el siguiente comentario.
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3: La una con 4 minutos.
4: La temperatura.
5: 36 grados centígrados, soleado, máxima 36. La mínima será de 25 el día de hoy. Pronóstico de cielos nublados. Como a las 2 de la tarde, ráfagas de viento de hasta 38 kilómetros por hora. 36 grados centígrados nuestra temperatura actual en este momento. Son ya la 1 de la tarde, 5 minutos. 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Son ya la 1 de la tarde, la 1 de la tarde con 5 minutos, 1 de la tarde con 5 minutitos ya en estos momentos.
6: Así me gusta y mucho. Y dicen que gallina vieja hace buen caldo. Se quedan con las viejas del perico. ¡Mua!
5: Arrancamos con las viejas del perico, mi gente. Arrancamos con las viejas del perico. Gracias, gracias por estar con nosotros. Gracias por continuar con nosotros. ¿Qué dice por acá? Saludos, perico. Soy Juan Uber. Le mando saludos y bendiciones a los amigos del grupo Los Rangers de la 57. Saludos, periquito. ¿Qué dice? ¿Qué dice por acá? A ver, ¿qué dice? Ay, ay, ay. Fue a las 11, Jaguarcito, hombre. Ay, Jaguarcito, discúlpeme que hasta ahorita estoy leyendo tu mensaje. ¿Te apasiona la gastronomía? Entonces esta oportunidad es para ti. 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Más oiga, son ya la 1 de la tarde, 8 minutos. Pida a su viejita, estoy para servirles. Estamos en las viejas del perico ya. La 1 de la tarde con 8 minutos. 1 de la tarde, 8 minutos. 9931-2909-33. 9931-420265. Para que se reporten esta tarde. Las viejas del perico. ¿Quién dijo yo? ¿Con cuál vamos a comenzar, Juanuki? ¿Con cuál vamos a comenzar, mi hermano?

0: Oiga, la 1:08 p.m, ¿con cuál arrancamos? ¿Quién dijo yo? Mis manos. ¿Quién dijo yo? Una viejita de esa Chidey. A ver, buenas tardes.
1: Buenas tardes, Perico.
0: Querido caballero y amigo, buenas tardes.
1: Te habla el gatito de la Huasteca.
0: A tus órdenes, señor.
1: Ponme una cancioncita ahí, papi, de José José.
0: ¿Cuál sería? Mujeriego. Mujeriego de Chepe Chepe.
1: Ya está, papi.
0: Ok, te la mando, mi querido amigo.
1: Dale, hermano, Dios te bendiga.
0: Igualmente, amigo mío, y aquí suena...
1: La... ¡Qué buena con el show del Perico!
0: Saludos, mi buen gatito, querido y amigo. Buenas tardes.
2: Periquito.
0: Hola, hola.
2: Una rolita, Periquito.
0: ¿Cuál quieres, querido amigo?
2: Banda el mexicano.
0: ¿Cuál?
2: Simio tu padre, tango a tu madre.
0: A ver, mi banda el mexicano. Ok, ya está, te la mando.
2: Gracias.
0: Saludos, querido amigo. Saludos, bendiciones. La 1:09 p.m. 1:09 p.m. Mujeriego. Ok. Permíteme tantito. Mujeriego José José.

0: Estamos buscándolo por acá, mi buen gato. ¿Quién sabe qué pasará por acá? Dame chance. Dame chance, mi hermano. Dame chance, dame chance. Son la 1:10 p.m. La 1:10 p.m. 99-31-2909-33. Mujeriego José José.
1: Buenas tardes.
2: Buenas tardes, periquito.
0: Caballero y amigo, buenas tardes.
2: Mi ranchito con el coyote.
0: Mi ranchito con el coyote. Ok, te la mando, amigo, ¿sale?
2: Dale, periquito.
0: Órale, Dios te bendiga, amigo. Saludos. Dale, periquito, vale. Saludos. Y aquí suena. Saludos, mi hermano. Oiga, son ya la 1:11 p.m. La 1:11 p.m. 99-31-2909-33. Mujeriego José José. Ahí estamos ya ubicado. Mujeriego Chepe Chepe. Listo, listo, listo. Son ya las... La 1:11 p.m. Buena tarde.
3: Buenas tardes, Perico.
0: Buenas tardes, amigo.
3: Una cancioncita, mi hermanito.
0: ¿Cuál, amigo?
3: Manuel, bella señora.
0: Bella señora, aquí suena.
3: La que buena con el show del Perico.

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12: La una con 17 minutos.
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Oigan, la 1:18 PM, la 1:18 PM, 9931-2909-33, 9931-420265, repito, 9931-2909-33 y 9931-420265. 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

0: Buenas tardes.
1: Buenas tardes, Perico.
0: Querido amigo, buenas tardes.
1: Aquí, escuchándote como todos los días.
0: Gracias, mi querido amigo. ¿Cómo estás?
1: Oye, de Marcela quería el duelo, pero ya no se pudo.
0: Ya no se pudo duelito, mi gordo. Ya no se pudo.
1: Hola, ahí estamos. Para mañana dice que quieres duelo para mañana.
0: Ok. Mañana. Ok, mi hermano. Ok. ¿Cuál quieres, amigo?
1: A ver si me puedes mandar la de Hoy lo vi pasar.
0: Hoy lo vi pasar. Ok, te la mando, mi chaguito. ¿Sale?
1: Órale, Periquito, estamos buenas tardes.
0: Y aquí suena.
1: La qué buena con el show de Perico.
0: La 1:00 p.m, 20 minutos. La 1:00 p.m. con 20 minutitos. Ya 9931-2909-33. 9931-4202-65. La 1:21.

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9: La una con 26 minutos.
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12: Y continuamos, señores. Continuamos con la última viejita. Preparando allá. Saludos para mi gran querido amigo Juanito, para su queridísima dama, la señora Olivia, y a, como él le dice, para su hijita, la doctora, por allá en Pichucalco, en a Jorge Camacho, mi querido profesor. Un abrazo para todos allá, para la familia. Buenas tardes, Perico, ¿podrías ponerme la de Enséñame? Tengo mucho que aprender de ti, de Emanuel. Ok, saludos a Sergio y Manuel, que allá nos escuchan. Buenas tardes, Perico. ¿Será que puedas poner una rola de La Traición de Pimpinela? La Traición Pimpinela, ok. La vamos a mandar con muchísimo gusto en este momento. Debo todavía ahí la de... ¿Debo la de Nieves de Enero? ¿O cuál era la otra, Juanito? Ahorita la mandamos. Tú tranquilo, nos queda media hora. La Traición Pimpinela. Son ya la 1 de la tarde con 27 minutos. 1 de la tarde, 27 minutos. Buena tarde.
13: Buenas tardes,
12: querido amigo, buena tarde.
13: ¿Poner una música?
12: Sí.
13: La de Mentiras Bonitas de Diego Verdaguer.
12: Mentiras Bonitas, Diego Verdaguer. Ok, te la mando, amigo, ¿vale?
13: Vale, muchas gracias.
12: Saludos, querido amigo, saluditos. 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Son ya la 1:29 PM, vamos a escuchar esto que es de Pimpinela. Con esto despedimos las viejitas del Perico, se llama Traición.

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13: La una con 36 minutos.
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0: Oiga, son ya la 1:37, la 1:37 ya, 9931-2909-33, 9931-420265. Comenzamos con esta última media hora del show del Perico, última media hora. Buen día, un saludo a la familia Chay de la O. Escuchamos en la colonia Tasta. Felicítame a mi sobrino Ángel Gabriel Aldama Chay, que está cumpliendo 14 años de edad. Ponme las mañanitas, gracias. Atentamente, Felipe Chay. Buenas tardes, Perico. ¿Será que me puedas poner la rola de Antonio Aguilar? La que sea. Saludo desde Teapa, Taxi 40. Y aquí suena la Qué Buena con el show del Perico. Buenas tardes, Perico. ¿Me podrías poner la canción perfecta de Alameños de la Sierra? Por favor, gracias. Bendiciones. ¿Qué tal, Perico? Buenas tardes. Saludos, bendiciones. Ahí, si pudieras, ponerme una rolita, Amor Eterno, de Juan Gabriel. Excelente día. Atentamente, Richie. Buenas tardes.
1: Perico.
0: Hola, buenas tardes.
1: Buenas tardes. Sí, ¿me puede mandar unos saludos? ¿Me puede complacer con una canción?
0: Uh-huh. Adelante.
1: Estamos escuchando desde aquí, desde Montreal, Canadá.
0: Ajá.
1: En nuestro trabajo, en el centro de Jardín Rosá. Y puede mandar un saludo para Ricardo y para Ricardo y para Arturo. Me puede complacer con la canción de Maná de Muelle de San Blas.
0: Ok, te la mandamos, amigo.
1: Gracias, Federico, y abrazos y buena tarde.
0: Órale, saludos, mi hermano. Saludos, bendiciones. Muelle de San Blas. Ok, son ya la 1:39. La 1:39. Vámonos con esto, pues, es de Maná. La 1:39, 9931, 2909-33 y 9931-420265. ¡Que suene, Perico!

0: 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Son ya la 1:44 p.m. La 1:44 p.m. 99-31-29-09-33 y 99-31-42-02-65. Saludos allá para mi queridísima Paola. ¿Cómo estás? Un besote allá para Paulita que nos acompaña. Gracias, gracias, gracias. Ahí va con la cuñada Merari, ¿cómo no? Eso. La 1:45, Nieves de Enero, con eso regresamos. 15 y las 2.
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11: La 1:47.
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11: La una con 52 minutos.
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14: Y ya nos vamos, mi querida gente hermosa, gracias, gracias, gracias, gracias por acompañarnos. Ya nos vamos, no sin antes recordarte que JBC Oscar Albamex te ofrece una amplia gama de pinturas vinílicas, impermeabilizantes, pinturas en aerosol, complementos automotrices, removedores, resanadores y mucho más. 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Gracias, señores. ¿Con qué nos vamos a despedir? ¿Con qué nos vamos, señores? La 1:54. Momento de despedirnos y darle espacio al show de la Chacala. Gracias, gracias. Ahí la está cantando doña Olivia. Eso es todo, doña Olivia. Eso es

0: Son la 1:54 PM, 1:54 PM. Buenas tardes.
1: Buenas tardes.
0: Querido amigo, ¿con qué nos vamos, querido y fino amigo?
1: Dame la de Volcán en Erupción con Grupo Brindis.
0: Volcán en Erupción con Grupo Brindis. Bueno, con esa nos vamos, amigo. ¿Sale?
1: Sale, mi hermano.
0: Dios te bendiga. Saludos. Igualmente. Buenas tardes. Buen provechito. Ya es la hora de la papa. Bueno.
2: Bueno.
0: Hola, buenas tardes.
2: Soy Josefina.
0: Josefina, ¿en qué te sirvo, Josefina?
2: Pero ya veo que ya se va ya.
0: Ya me voy, Josefina.
2: Quiero una canción.
0: Ajá.
2: Quiere una canción, pero ya veo que ya se va.
0: Ya nos vamos, Josefina.
2: Pues para mañana.
0: Primeramente Dios, primero Dios. Dios. Órale,
2: saludos. Buenas tardes, igualmente.
0: Igualmente, Josefina. Buenas tardes, buen provecho. Recuerde que mañana, mañana jueves y, no, viernes y sábado nos vemos en Nicolás Bravo, Paraíso, Tabasco. Allá se espero de verdad saludarlos, encontrármelos. Y el domingo nos vamos a Sandial, Nacajuca. La gira del show del Perico llega a Nicolás Bravo, Paraíso, viernes y sábado Nicolás Bravo y dominguito nos vamos a Sandial, Nacajuca, primero Dios claro. 4:02 PM, adiós.

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2: Las 2:02.
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0: ¡Qué horror a la Cantinflora con este calor! Allá nos fuimos. Iba yo con la intención, allá donde fuimos a Orzán ahorita, con toda la intención de hondearme un rico y delicioso pozol bien frío, pero se me atravesó un refresco de cola de esos de vidrio. ¿Cómo es? De vidrio. Y nos vamos hondeando un refrescón de esos. Sí, pues. Ah, iba yo a hondearme, ¿sabes qué? Ahí estábamos, ahí por donde están los chorritos esos de machito. Pero dije, ay, no, me va a dar calor. Dije, no, cállate los ojos. Dice, no, mejor preferimos el refrescón y ya no nos hondeamos esos churritos. ¿Qué estaría todavía unos churritos rellenos? Tenemos a la línea telefónica. Saludamos y decimos, bueno.
1: Bueno.
0: ¿Qué onda, mana? ¡Ey!
1: ¿Qué máscara?
0: ¿Qué rollo? ¿Qué acción? ¿Qué móvil?
1: Anda, va aquí escuchándote que te iba a joder unos churros.
0: Pero no, ya no, el calor, yo dije, no, me van a hacer daño. ¿Qué rollo?
1: Ya sabes, aquí como todos los días reportándome.
0: Reportándote a la base. ¿Por dónde andas?
1: Acá andamos por línea Toriaga, la Plaza de Toro, que tiene el Linson.
0: ¿Por la Plaza de Toro?
1: Sí, es que me invitó el Linson a Toriaga.
0: ¿Hay movimiento o no hay movimiento?
1: Ah, alguito.
0: ¿Sí hay o no hay?
1: Más o menos. No te voy a decir que
0: es
1: bruto, pero...
0: Sí, ay, sí,
1: ay. Ahorita hay unos huevitos.
0: Pues algo es algo, ¿no?
1: Algo es algo, digo el calvo.
0: Sí, pues, sí se puede. Sí se puede. Sí se puede.
1: ¿Y onda, cómo está, Chacalito?
0: Ahí está, ahí está.
1: ¿Y la patrona de patrona?
0: De peluches, 100. De peluches. Estamos al 100%.
1: Ahí saludando a todos ahí, le mando saludos a todos los del grupo y a todos los que están en la que bueno, ya saben, un cordial abrazo con todo debido respeto.
0: Clara que yes. ¿Qué onda, Ivo?
1: Y a ti te mando un besote de tamaño chacala.
0: Eso. ¿Qué rollo? ¿Qué te vamos a poner?
1: Ponme una rolita ahí. Ayer te pedí de no de qué, pero hoy te quiero pedir una de Panta Macho.
0: ¿Quieres un qué?
1: Una de Banda Macho.
0: ¿Cuál te vamos a poner de mis hombres que van a venir en septiembre? Lo estamos esperando como agua de mayo. ¿Cuál?
1: ¿Qué te parece si me pones, no sé si la culebra o baile del caballito, pero tú ponme una de
0: baile
1: esas?
0: Baile del caballito. Esa es de... Oye, nosotros te vamos a poner una chida de Banda Macho, ¿lo oíste?
1: Tú ponme una chida de Banda Macho.

0: Camacho, que quiero bailar hoy.
1: Ok, ya te la ponemos. Te mandamos un beso grande y bestial. ¿Y hasta dónde estás? ¡Suena!
0: ¡La qué buena! ¡Con máscara!
1: ¡Máscara! 2 de la tarde, son ya con 9 minutos. Chacalita hermosa, linda tarde. Ponme la música de Agua Salada de los Tigres del Norte. Este tiene ganas de llorar, ¿viste? Tiene ganas de llorar. Dice... ¡Ah, cómo sufre! ¿Ve cómo sufre la Marce, ve? Con su milanesita, su frijolinchis y aguacatinchis. Empanizado de puerco con frijolinchis. ¡Ándale! Vámonos con música, pero eso va a ser después del corte, mi querido y adorado Pericón. Oye, jueves ya va. Jueves con sabor a fin de semana porque estamos de vacaciones. Vámonos, sí, tenemos a alguien en la línea telefónica, saludamos y decimos ¡Meló!
2: Hola, Chacalita.
1: ¿Qué rollo, qué acción, qué móvil? ¿Ya comiste?
2: No, saludito para ti, para Chiquito, para todo, para Periquito, que hoy no pudo, hoy yo tenía el duelo con Santi y la revancha, pero ya no se pudo.
1: Ya no se pudo, estaba la gente hasta loca.
2: Mañana.
1: Hasta mañana, mañana, mañana.
2: Mañana la revancha con Santi, va a ver.
1: Tin, tin, tiririn, tin. Vamos a ver quién gana.
2: Funcionale, corazón. Déjalo ahí del grupo firme.
1: Déjalo ahí, perverso, te la pongo. ¿Ah?
2: Grupo Firme la canta.
1: Perverso, te la pongo, te mando un beso y hasta donde está mi Marce suena.
2: ¡Qué buena para ti, saca la máscara!
1: ¡Máscara! Nos vamos al corte, regresamos, no le cambie, no se vaya aquí, suena la que buena.
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7: Un tema complejo y por demás controversial es el del comercio informal. En Tabasco, la evasión fiscal derivada de esta actividad representa un reto creciente, ya que este sector no paga impuestos como el IVA y derechos locales. Además de que contribuye al contrabando de mercancías, lo que genera al fisco cuantiosas pérdidas. Información de la Cámara Nacional de Comercio, Servicios y Turismo y de la Federación de Trabajadores y Obreros Tabasqueños señalan que en la entidad operan más de 730 mil personas en la informalidad, generando una evasión fiscal que supera los 200 millones de pesos anuales. Hace algunos años, los colegios de contadores y de economistas propusieron regularizar el ambulantaje para fortalecer la hacienda pública y brindar mayores garantías a quienes realizan esta actividad. Sin embargo, la propuesta no prosperó. Se estima que tan solo en la capital del estado más de 8 mil personas laboran en la informalidad. Los datos revelan que las personas que trabajan en la irregularidad representan el 62.2% de la población ocupada en el estado, cifra que supera el promedio nacional del 55% y coloca a la entidad entre las 10 con mayores tasas de informalidad laboral en el país. Hasta el siguiente comentario.
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10: Las 2 con 15 minutos.
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2: Las 2 con 23 minutos.
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0: Viste que no me tomas en cuenta. Así te voy a decir cuando me digas tú, ay, ¿para qué me llegas? Nada, ya no te quiero, Perico. A partir de este momento, tú y yo quedamos divorciados ya.
1: Ah, bueno.
0: Hola, Chakis, compláceme con la rola Las Africanas. Ya la puse ayer, viste cómo eres, Felipe Chay. ¿Quién sabe dónde andabas anchándome con qué estación de radio? Porque aquí no me estabas escuchando. Te voy a poner otra de Junior Clan. Esa ya no, porque se la puse ayer, viste. Felicítame a mi sobrino Ángel Gabriel Chay. Ah, no, Aldana Chay. Está cumpliendo 14 años de edad. Ponme Las Mañanitas. Ahora te la vamos a poner. ¿Tenemos a alguien en la línea? ¡Bueno!
2: Buenas noches, Carita. Buenas tardes.
0: Buenas tardes, mi amor. Buenas tardes.
2: Para una rolita, por favor.
0: Claro que sí, mi amor. Claro que sí. Dímelo, cuéntamelo.
2: Yo no quiero las africanas, pero quiero la buenona.
0: ¿Quieres la buenona? La buenona.
2: La buenona de Nativo Show.
0: Nativo Show. Clara que por supuesta que desde luego que yes.
2: Gracias.
0: Claro, mi amor. ¿Dedicada para quién?
2: Para todos los que escuchan.
0: Claro que sí, bebé. Te mando un beso. ¿Ya comiste, hijo?
2: Ya, gracias a Dios.
0: ¿Qué comiste?
2: Unos bistecitos haciendo matadito ahí, pobremente.
0: ¿Cuál pobremente, hijo? Está rico, está chido. Ya quisiera yo, ¿viste? Yo que me voy a comer unas tortitas del Chavo del Ocho, ¿eh? Bolillito con jamón y una zarpazo de mayonesa. ¿Qué timpuchi es comida? ¿Ah?
2: Con frijolito y platanito frito.
0: Ah, sí. Alá, me echa tu pobre mente, está chido.
2: Para rematar una cochincha.
0: Ay, ñaña, eso sí también la vamos a comer acá, bien fría.
2: Dios va.
0: Diría la chabolina, la coca pía. Ñaña, ¿viste? Fórtate mal, cuídate bien, niégalo todo.
2: Gracias.
0: Y hasta donde está, suena.
2: ¡Qué buena tu máscara!
0: ¡Máscara! 2:00 p.m, son ya con 28 minutos. Tenemos a alguien en este lado de la línea que le vamos a mandar saludos y dice: ¡Meno!
3: ¿Qué pasó?
0: ¡Ay, mala! ¿Cómo estás? ¿Con qué hombre estás ahora?
3: ¡Ay, estoy sola, mana!
0: ¡Sola con tu soledad!
3: ¡Claro que sí!
0: ¿Por qué, mana? ¿Y los hombres?
3: ¡Ah, ya me aburrieron!
0: ¿Por qué, mana?
3: Ay, sí, pierden tiempo con ellos, pierden dinero. Hay muchas cosas, o sea, hello, hay que ubicarlos ya, mana.
0: ¿Por qué, mana?
3: Ay, sí, al que quiere y amo bastante. Ay,
0: ay, lo es,
3: sí, pero ni modo. Te quiero mucho, Julio Narro.
0: ¿Quién te entiende, mana? ¿Qué podemos hacer por ti, mana? Cuéntame.
3: Ay, no, ¿qué te puedo decir? Hermana,
0: cuéntamelo.
3: Siempre lo quiero mucho, lo amo.
0: ¿A quién ama?
3: Julio Narro.
0: ¿A quién?
3: Está en la 5142 de Tamultevo, pista Comitán de la Verde.
0: Ah, sí, ¿este nombre o qué?
3: Ese es mi hombre.
0: ¿Lo amas?
3: Claro que sí.
0: ¿Lo sí. amas?
3: Claro, lo amo. Lo adoro como... Ya te imaginarás qué cosa más te diré.
0: Lo amas como la vaca al toro. Si tú te vas, yo lloro. Titiritiriti. Qué bárbaro. Eres de lo peor tirado con de la calle. Tú los amas a todos. Yo no sé qué voy a hacer contigo.
3: Nada, manda. ¿Qué puede hacer
0: No contigo? Sé qué voy a hacer contigo. Tú eres una golosa. En ti se inspiraron para esa canción de tú eres golosa, golosa, golosa.
3: Uy, qué cosa.
0: Eres una golosa, mana.
3: Así es, mana. ¿Qué le vamos a hacer, mana?
0: Uh-huh. No lo sé, mana, pero algo tenemos que hacer.
3: Claro que sí. Julio, te amo, bebé.
0: Oye, Perico se está poniendo celoso porque dice que él no le mandas nada, dice.
3: Ah, claro, que todos los días lo escucho. Es que a veces le hablo y está ocupado el hombre este. Como yo decía, ya es importante, ya va a ser director de la universidad. Ese del, ay, hace rato lo anunció, llegaron los chefs ahí. Ahí, no, ya ni me acuerdo cómo se llama la escuela esta.
0: La Sotavento. No, la de... No, no, no, no, no, es la de... ¿Cuál fue la que tuviste hace rato? A Vizcaya es. Tuvo Vizcaya hace rato.
3: Ya quiere ser director, todo eso.
0: Director.
3: Ay, qué cosa.
0: ¿Y tú
3: sí,
0: qué?
3: Ya vaya a supervisar lo que llama los salones y todo, qué cosa.
0: Ah, vaya a supervisar. Te sí, dijo.
3: Dame que me avisa para que yo sea la de... La que hace, se llama, la serie, me pongo un chorro de aceite de cortito con chorro de spleen, me agacho con los pan. ¡Uy, gorra!
0: ¿Qué rayo dijiste? Sácate lo que tienes en la boca.
3: Te estoy diciendo que vaya a supervisar la escuela. Y el día que vaya a supervisar la escuela, yo voy a ser la de que hace limpieza. Y en el momento que él pase, me voy a poner un chorro de mezclilla y me voy a echar gordo.
0: Un short de mezclilla, pero lo plancha, sí.
3: Clara que sí.
0: Clara que yes. Oye, ¿entonces qué?
3: ¿Qué manda? ¿Cómo estás?
0: Pues no tan buena como yo quisiera, pero bueno.
3: Ay, Clara que sí, tú estás buenísima.
0: Clara, mamá.
3: Está como mi tía Lela, cada día más buena.
0: Oye, tía más buena, ¿entonces qué vamos a hacer?
3: No sé, ¿qué vamos a poner? ¿Qué canción?
0: ¿Canción?
3: ¿Qué canción?
0: ¿Qué canción te vamos a poner? ¿Qué canción te vamos a poner? Dime, ¿qué canción te vamos a poner?
3: ¿Qué canción? Ay, qué tiré. Ay, ¿sabes que no la tiene, maná?
0: ¿Cuál?
3: No, puedo poner a Roberto Carlos.
0: Ah, ¿no te puedo poner a Roberto Carlos? Aquí el que se pone el curso y de perico, ¿no yo?
3: Bueno, pues, ponme una de... Ay, Dios. Golosa.
0: Bueno, te pongo la de golosa.
3: Golosa,
0: tú eres golosa. Y hasta dónde está la golosa suena.
3: La qué buena, como tú, como yo comprenderás. Y la que no le gustaba también nos da igual. ¡Tururín!
0: ¡Ale, pues!
3: ¡La Chucky! ¡Chiva!
0: ¡Sale, bebé! Y hasta dónde está de este lado que dice bueno. Púchale, ve. El otro. Bueno.
1: Hola, Chucky.
0: ¿Qué hiciste?
1: Y para saludarte, mami, antes que te me vayas al corte.
0: ¿Qué onda? ¿Qué rollo? ¿Qué acción?
1: Una
0: cuéntalo.
1: Rolita.
0: ¿Ah?
1: Una rolita.
0: ¿Cuál?
1: La de Manicero con Chicoché.
0: ¿Ah?
1: Manicero de Chicoché.
0: ¡Manicero de Chicoché!
1: Ya está,
0: Chicoché. Órale, pues, y ahorita te la pongo, ¿lo oíste?
1: Órale, pues, mami, que tengas cliente tarde.
0: Pórtate mal, cuídate bien, niégalo todo.
1: Ya sabes.
0: ¿Ah?
1: Ya si me porto mal ahí te invito.
0: ¡No!
1: ¿Te vas a portar buena?
0: No, porque me pega perico.
1: Ah, ya que le vas a hacer caso al perico.
0: ¿Ah?
1: Ya que le vas a hacer caso al perico.
0: ¡Claro!
1: Pues al menos nos traemos, ¿cuál es la bronca?
0: No, hijo, no podemos ser felices los cuatro.
1: ¿Cuáles cuatro? Nada más somos tres.
0: No podemos ser felices los tres.
1: Bueno, pues.
0: Me pega perico. ¡Eh! ¿Que si qué hizo qué?
1: Con el encargo que le dijo mi mamá.
0: ¿Y cuál es el encargo? Dímelo.
1: Pues ya él ya percuya, ¿sabes?
0: ¿Qué encargo? Dímelo.
1: Algo de ahí con alguien que le encargó a mi mamá.
0: ¿El qué?
1: El galán.
0: ¿Qué quiere qué?
1: El galán.
0: ¿Quiere un galón?
1: No, un galón de un señor que le va a buscar el perico.
0: Le va a buscar un galón.
1: Un chamaco, pues, un novio.
0: ¿Y para qué quiere novio?
1: Pues no sé, la patrona, ¿para qué quiere?
0: Ah,
1: no sé qué para la temporada de frío ahorita que va a venir.
4: ¡Vaya, dime!
0: ¡Ah, sí!
1: Ahí el perico que dijo que le iba a conseguir.
0: ¡Ah, sí! ¡Hola, me echa la doña!
1: Ya no es el perico, sino la comadrona perica.
0: Velo, pues, le va a conseguir su ganadito. ¿Y a mí por qué no me consigue nada, perico? ¿Viste? No debe ser celoso y debe ser compartido, ¿ah?
1: ¿Y eso que es tu amigo, no?
0: Debe ser compartido. Yo soy compartida. Yo te presto con todas. Y tú no me prestas con nadie. ¿Viste cómo eres? ¿Viste cómo eres? ¡Qué bárbaro, perico!
1: ¿Qué están haciendo de todos ahí? ¿Cómo está eso?
0: ¡Qué bárbaro, perico, de veras! Ahorita lo voy a golpear. Bueno, pues, bebé.
1: Oye, pero se la vas a golpear despacito porque no queremos perico golpeado.
0: Tú no te preocupes. Ahorita le voy a dar despacito. Ay. Con cariñito. ¡Sale, bebé! ¿Cuál fue la que me pediste?
1: Vale, la de... con Chicoché.
0: ¿Manicero?
1: Sí.
0: Ok, pórtate mal, cuídate bien, niégalo todo y hasta donde estás, suena.
1: ¡Qué bueno si hiciera con la chacala!
0: ¡Ay, ay, ay! ¡Aquí suena! ¡La qué buena! Nos vamos entonces, corte, regresamos, no le cambie, no se vaya. Púchale, pues.
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5: Las 2 con 39 minutos. 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
5: Las 2 con 43 minutos.
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0: Tuturituri, ¿cómo es? Me tuririara, dice tu tío. Ay, de veras, qué horror. ¿Cómo es? La cantinflora, gracias. I love you. Yo también te re I love you. Yo te recontra re I love you. Hoy no, tenemos a alguien en la línea telefónica. Hoy no nos peinamos, ni hoy ni ayer. Las ojeras que trae uno, hermano de mi vida. ¡Bueno! ¿Quién habla?
1: El que te tiro beso hoy.
0: ¡Ah! ¿Qué onda, bebé? Allá estábamos en la gasolinera, ¿eh? En lugar de que me hubiera tirado un pozol allá, me estaba chorreando todo ahí en Rullar Ferrer y me tiró un beso ya con eso, ya, ¿viste? ¿Qué onda, mi amor?
1: Nada, bebé, oye.
0: ¿Ah?
1: Sí se me pasó por la mente llevarle algo, pero ya después ni siquiera estaban ahí.
0: Estábamos muriéndonos de calor ahí, ¿viste?
1: Sí, ya me di cuenta. Digo, sí. ¿Qué le hace falta? Un ventilador de esos de pila.
0: Ya vi que ya me voy a comprar uno. Ya me voy a comprar uno, pero nada más para mí. Yo soy egoísta. ¿Qué onda, mi amor? ¿Qué podemos hacer por ti?
1: Muchas cosas.
2: Te voy a machetear, vas a ver.
0: Oye, ¿qué dice el otro? Que te voy a machetear, dice perico.
1: Ya te gusta el culo de 30.
2: Deja de tramear mi tramo.
0: ¿Cuántos años tienes tú, mi amor?
1: Yo.
0: Ah.
1: 3.5.
0: Ah, sí, es colágeno todavía ya. Ya tú no eres colágeno, perico. A ver, perico, ven. ¿Cuántos años tienes tú, perico? Voltea.
2: De 30, 41.
0: Ya no eres colágeno, bebé. ¿Viste? Mi cuerpo pide crema colágeno.
1: Aquí hay sangre.
0: ¿Qué onda, amor? ¿Qué te podemos poner hoy?
1: Dime.
0: Dime.
1: Sí, dime.
0: Dime, ¿esa quieres?
1: Dime.
0: Órale, pues. Te la pongo, mi amor.
1: Ñay.
0: ¿Dedicada para quién?
1: Para ti, mi vida.
0: ¡Uy! Te la pongo, mi amor. Te mando un beso. Te lo pones donde tú quieras.
1: Ñay.
0: Ahorita quedé, está como dulcecito. Chiclosito. ¡Ya está donde está, suena!
1: ¡Qué buena!
0: Ándale, mi amor, no. Te mando un beso, arroz. Tú que no me dejas caritear, qué bárbaro con este perico. Saludos acá, Ricardo Priego, gracias, mi amor. Chiquis del Ángel, gracias. Ahí estamos también, en nuestro Facebook. Viste, ve, no me peiné hoy, ve cómo traigo estos pelos. ¿Qué hago? ¿Me lo dejo crecer o me lo corto? ¿Tú qué dices?
2: Corto.
0: ¿Viste la foto que me hizo la IA, no?
2: No
0: te la enseñé. Una de cabello corto y pintado de rubio. ¡No te la enseñé! Te la vamos a ver. Alison Michelle. Hola, hermosa, saludos, te estoy escuchando. Gracias, bebé de luz. Dice, ahí está el otro, dice, de Camuapita, pariente del perico, dice. Quieren la chica de amarillo, siempre en la mejor sintonía rumbo a Villahermosa. ¿Ya pusiste algo de Junior Clan? Ya pusimos algo de Junior Clan. Dice, la que está buena eres tú. ¡Ah! Llegó tu competencia, hijo, ¿eh? Ahí está tu competencia, ¿ve? El negrito de la salsa está abajo. ¡Ah! ¡Está tu socio! ¡Saluda a tu socio, hijo, dile! ¡Ahí está tu socio, ¿eh? ¡Socio, dile! ¡Socio!
2: Son 13 años, papá.
0: Papi, pero ahí hay un problema.
2: ¿Por qué?
0: Ahí hay un problema, papi. Porque el negrito tiene 20 años, bebé. Ahí hay un problema. Si hablamos de antigüedad, te revienta el negrito de la salsa. Ahí hay un problema, bebé. No hablemos de tiempo porque... Vea, negrito de la salsa. Porque son 20 años. ¡Bueno!
1: Pero,
0: ¿quién habla?
1: ¡Ey! Habla Felita Chá, ya no me pongas entonces las africanas, pon la de Master Cumbia, la chismosa.
0: ¿La chismosa?
1: Sí, pues ya no me la pusiste.
3: Señora. Oye, pero si, pero si aquí en Villahermosa no hay chismosa.
1: Ah, ¿quién dice que no?
3: Aquí no hay chismosa, bebé. Ay,
1: ¿será que no?
3: No, nada. Sí, aquí pues, nadie somos... inventa chisme.
1: No, la neta, somos muy mentirosos entonces.
3: No hay nadie que invente chisme aquí. ¿Dónde vas a creer?
1: Ninguna vecina.
3: Nadie.
1: A la mecha.
3: Nadie.
1: ¿Sabes quién habla?
3: ¿Quién, mi amor?
1: El que estuvo contigo en la feria, el que te ganó con la palomita, te habla la experiencia.
3: Ah, así dime, experiencia. Experiencia, así dime.
1: ¿Cómo?
3: Experiencia.
1: Ah, no, la experiencia de la feria. ¿Qué onda, cómo estás?
3: Bien, mi amor, te mandamos un beso, aquí andamos, ya sabes. ¿Y ya agarraste algo todavía?
1: Mande.
3: ¿Ya agarraste algo todavía?
1: No, pues te estoy esperando a ti.
3: ¿Me estás esperando a mí? Hoy está perico. Vamos, André. ¿Qué aquí onda?
1: Aquí para que te cocine, no a ti, sino para que yo te haga comida, porque te dije, ya soy cocinero.
3: ¿Viste? Me va a cocinar, ya no voy a cocinar. Yo lavo los trastos, papi, no hay problema.
1: Ah, pues ahí nos ponemos de acuerdo, mami.
3: ¿Viste? Ñañay. Agárrame, perico, porque me pierdes, ¿no? ¿Viste?
1: ¿Quieres que te haga un puchero, una cocina pibín?
3: Ah, ñañay. Un pucherito con este calor, ¿qué te importa? Que nos sude.
1: ¿Una pechuga Gordon Blue o qué cosas?
3: ¡Ah! ¿Viste? Un caldito, papá. Un caldito que nos sube bien.
1: Ah, pues dime entonces tú, nos ponemos de acuerdo.
3: ¡Ay, ay, ay! Me gusta la idea, me gusta.
1: Sí, ¿viste? Ya sé que tienes al chacalito ahí.
3: Ahí está, ¿viste? ¿Viste?
1: Sí, yo lo sé. Si escucho todo el programa de que empieza ahorita que la lobita está de vacaciones, está la patito.
3: Ándale, ¿viste?
1: Ándale.
3: Me pierdes, bebé.
1: Está de vacaciones el día 13.
3: Está de vacaciones, lo mandamos allá a que se fuera a agarrar color. Lo mandamos a las playas de Bora Bora.
1: Se va a poner más prieto.
3: No, va a agarrar un color dorado, afrijolado.
1: Así como Palazuelos.
3: Ándale, afrijolado.
2: A frijolar a ella.
3: Sale, mi amor, te mando un beso.
1: Mami, aquí suena el... Mande.
3: ¿Qué pasó, mi amor? Te mandamos un beso, ¿leíste?
1: Sale, pues. Y ahí le ponen la mañita a mi sobrino que te dije.
3: ¿Cuál, mi amor?
1: El que te dije que mi sobrino compre 14 años.
3: Ah, sí, ¿dónde la pongo, mi amor?
1: Aldana Chan.
3: Ok, te van a poner las mañanitas y te vamos a poner la canción. Te mando un beso, mi amor. Ya está, donde está, suena.
1: La que buena con el show de la chacala.
3: Eso, bebé, gracias. Oye, acá dice el negrito de la salsa, ¿cuál los dos es el micrófono? Dice, ¿7 de aquí o yo con todo mi pelandro, ve? ¿Viste cómo eres? ¿Viste? Qué horror a la cantinflora, ¿viste cómo eres? Está grande mi micrófono, dice. ¿Qué onda? Dice Chaquita Carrasco. Luisito Don Chulada, dice. Ve el Kevin Torres, ve. Allá, Kevincito, te la tengo guardada. Te la tengo guardada. Andaba de zapito el Kevin Torres ayer. Si es que me mandaron todos los videos. Ay, Kevincito, eres malo, dice. Soy chica afro, bebé, ¿viste? Ni a frijolar a ella. Ya llegué, dice el Kevin. Ay, de veras. Kevin, allá vete mallito, hijo. Oye, son ya las 2 de la tarde con 50. Oye, ¿qué ve? Esta es de larga distancia. ¿De dónde es esta, ve? Bueno. Bueno, a ver, pucha la llave, mi amor, ve. Esta es de larga distancia.
1: Saludos, por favor.
3: Bueno, ¿de dónde nos llaman?
1: De Montreal, Canadá.
3: Montreal, Canadá. ¿Qué onda? ¿Cómo estamos?
1: Todo bien, aquí saliendo del trabajo, rumbo para la casa.
3: Ándale.
1: Así es.
3: ¿Y a quién vamos a saludar?
1: A Daniel, a Arturo y a Marco Antonio.
3: Perfecto. ¿Y dónde nos están escuchando?
1: Desde Montreal, Canadá.
3: Perfecto.
1: Karen, mandamos un saludo y un abrazo, hermana.
3: Muchísimas gracias. ¿Qué canción les vamos a poner, mi amor?
1: Algo tropical, algo suavecito, algo costero.
3: Ok, ahorita les vamos a poner su canción. Les mandamos un saludo grande y especial hasta allá. ¿Lo oyeron?
1: Gracias, igualmente. Linda tarde.
3: Igualmente, y hasta donde están allá en Montreal. ¡Suena!
1: La qué buena, con la chacala.
3: Eso, bebé, está internacional, pero yo soy envidiosa, dicen. Mándale un saludo a Chilango, dice que es piojo, dicen. Ay, Dios, mi padre, ¿viste? Ah, me dijeron que el de la chismosa ya la pusieron, dice Marce, que ya esa ya la pusieron. Ok, gracias, Marce. ¿Viste? Ya esa ya la pusieron, dice Marce. La puso la patito hoy. Ok, Marce, ya la pusieron. Gracias, mi Marce. ¿Viste? Ahorita te vamos a poner tu canción. Gracias, mi amor. ¿Ah? Yo pregunté quién era. Dice, es mala la banda. ¿Cómo la ves? Ya soy chica. ¡Pum, pum! ¡Ay, de veras! ¡Qué de veras! ¡Ay, no, de veras! Ya, me van a salir más arrugas de tanto reírme, Dios. De veras. ¡Qué barbaridad! Ya. Nada, cero declaraciones. Jerica, William, beso para todos. Gracias. Recuerden que de 2 a 4 estamos a través de la que buena 89.3. Escúchenme, de lunes a sábado. Si no, los cacheteo a todos. Ay, le mando un beso grande, bestial. Y nos estamos viendo también jueves, viernes, sábado y domingo. Ahí en Híbrido. Muévela. Machucalo. ¿Qué? Mañana. Bueno, hoy no tenemos cover toda la noche. Y mañana va a estar chido. Ya me estoy echando el gol, aquí me lo van a correr. Ya no sigo ya. ¡Ya me voy! Pero un corte. Regresamos, dice. Me puse a comer. ¿Y qué comiste, chao? Es que no te quedaste a chisme, ¿viste comer? Ay, no, de veras, por Dios. ¿Qué te puedo decir? Oigan, vámonos a ir con algo de música. Le vamos a poner ¿qué? La canción. Pero vamos a ir a corte, ¿verdad, hijo? ¡Oh! Nos vamos a ir a corte. Le vamos a poner su canción acá que me pidió la Marce. No somos chismosas, somos comunicativas. ¡Clara! Vamos a ir al corte, vamos a regresar con más música. Clara, chicharrón con pelo. No, no vamos a comer chicharrón hoy.
2: Mañana,
3: un chicharroncito. ¿Qué vas a traer mañana, hijo? A ver, que te vean, ahí ve. Mañana. Les presento a uno de mis hombres, porque tengo varios. Ahí está, ve. Este es el dueño, el oficial, el que me deja tener varias relaciones sin tener ningún problema, ¿verdad, mi amor?
2: Vamos a comer un chamorrito.
3: ¿Un chamorrito con qué?
2: Con surtidita.
3: ¿Quién te va a traer?
2: Voy a comprar.
3: Yo
2: con mi amigo el rojo, saludos.
3: ¿Y qué te voy a traer yo? Te traigo la coquinchis. ¿Y tú vas a traer salsita o te la traigo yo?
2: Nos dan salsuki.
3: Te van a dar salsutito. Entonces yo te traigo, ¿qué nada más?
2: La cookie y la tortilluki.
3: Tú traes la tortilluki. Yo te traigo la coquinchis. Ok, mi amor, ahí está, ¿ves? Ya está viejo ya, pero... ¡Papi! A veces, acuérdate... Que gallinita vieja hace buen caldo. Entonces también los gallos así también hacen su buen caldín, chivite. Y en este momento hace su arribo. Ella es tararararara. Les presento, ella es la Patita. Ahí está, chamaco, mire. Vuelta. Está calorada mi madre querida, ¿ve? No la hemos dejado descansar. Está aquí desde las 5 de la tarde. A las 11 que iba a descansar, la llevamos a un control remoto. Que la non, dice, ve.
2: O sea, mañana.
3: Mañana, pasado, control, turno. Ya, cállate, que ya. Yo no estoy dando números, ya tú, cálmate. Déjame la que está construyendo en grande allá, ve. Ahí está la Patita, ve. Eso, que está estrenando corte la Patita. Próximamente le vamos a cambiar ese tono de cabello. La vamos a volver rubia, le vamos a comprar unos pupilentes, la vamos a volver güera. Y la vamos a mandar ya a Noruega. Va a ser Patty Haaland. Allá. Vamos a la pausa, regresamos, no le cambien, no se vaya. Besos grandes y bestiales. Recuerden, aquí seguimos. Ahí está, ya ven. Mis dientes, ¿eh? Aquí suena la que buena.
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3: Las 2:58.
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4: Las 3 con 6 minutos.
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Oh, sí, yeah, baby, oh, sí, yeah, baby, oh, sí. Ya, pues, contrólate, ya, hombre. Dice...

0: Servicio de damita a domicilio, bebé.
1: Ay, de verdad, tenemos a alguien de la línea telefónica. Saludamos y decimos ¡Meno!
2: Hola.
1: Hola.
2: Hola.
1: Hola, aquí yo, ¿allá quién?
2: Hola, yo.
1: ¿Y acá yo también?
2: ¿Y acá yo también?
1: Ah, pues ya somos yo-yo y yo-yo. ¿Qué hiciste, yo-yo? ¿Qué rollo, yo-yo?
2: Hola, hola, Chacalita.
1: ¿Qué onda? ¿Cómo estamos?
2: Bien, bien.
1: ¿Cómo te lo va? ¿Qué es de tu vida? Cuéntamelo todo.
2: Una cancioncita, por favor.
1: ¿Quieres una cancioncita? ¿Qué cancioncita quieres, mi amor?
2: Una de Gloria Trevi.
1: ¿De Gloria Trevi?
2: Sí, pero siempre
1: no,
2: a mí.
1: Pero no pongo Gloria Trevi acá, pongo lo que tú quieras de grupero, salsa, banda, hasta reggaetón si quieres, pero a Gloria Trevi no la pongo aquí en La Que Vuela.
2: ¿No?
1: No.
2: ¿Por qué?
1: Porque pongo pura música grupera, reggaetón. A la Gloria no la pongo aquí. Vete, ¿cómo eres?
2: Entonces, una de Pedro Infante.
1: ¿Cuál quieres de Pedro Infante?
2: El Mil Amores.
1: El Mil Amores. ¡Ay! Y esa dedicada para quién, cuéntamelo todo. ¿Quién es tu Mil Amores?
2: No, no hay ninguno.
1: Nada más porque te gusta la canción, a mí no me engañas. Dime quién es tu Mil Amores. Dímelo. Dímelo.
2: Nadie.
1: Cuéntamelo.
2: Nadie, ¿no? Chacalita.
1: ¿No? ¿Seguro?
2: Sí, seguro.
1: Bueno, te vamos a creer, ¿lo oíste?
2: Sí.
1: Bueno, pues, te creímos. Pórtate bien.
2: Sí, siempre.
1: Bueno, pues, sale, pues.
2: Si me porto mal, te invito.
1: Ándale, pues, ¿para qué? Vamos a ver qué hacemos. ¿A quién agarramos? Órale, pues.
2: Sí, claro.
1: Te mandamos un fuerte abrazo y no te ponemos tu canción de tu Mil Amores, ¿lo oíste?
2: Gracias.
1: Órale, pues, ¿y hasta dónde está? ¡Suena!
2: La Que Buena con la Chacalita.
1: ¡Eso! ¡Ahí está! Trusky, tenemos notita de voz, notita de voz. ¿Qué quiere, Chago? ¿Qué fue, Chago?
3: Ahí está el otro de Pichucalco. Tirado con de la calle. Dice que vive en Valle Real, allá en Pomoca. Y Hernández dice...
1: Ah. Chacala hermosa, ¿qué tal, corazón? Un saludo para mi sobrino Pablo que escucha en la Guacta. Si le puedes poner una rolita de mi padrino Vicente Fernández, botas de charro, dice Maseca. ¡Saludos! ¡Ándale! Chacala, la que quiere el galán, ya cobra pensión, dice, acá estoy disponible, dice, soy Abraham, que se comunique conmigo, dice, ¡bueno!
4: Buenas tardes.
1: Buenas tardes, ¿con quién tenemos el gusto?
4: Juan Carlos.
1: Hola, ¿cómo estás?
4: Bien, como Santeleno.
1: Santeleno, cada vez más bueno o cada vez más ajeno.
4: También las dos cosas.
1: Las dos cosas, eso, bebé. ¿Qué rollo? ¿Calor o no?
4: Ay, de a
1: montón. ¿De a montón? Sí. ¿Una limonada?
4: No, pero limonada con...
1: ¿Piquete?
4: Limonada, no, sí, claro, ya no.
1: ¿Un piquetón de ojo?
4: Un piquetón de ojo, una micheladota.
1: ¡Ah, su mecha, cállate los ojos! Que se me hace agua en la boca.
4: Yo creo que me albureaste con el piquetón de ojo.
1: Yo no te dije nada. Yo no dije nada, ¿viste cómo le a la mecha, hombre?
4: Sí, qué que reaccionar porque te comen el mandado.
1: Yo no dije nada, ¿viste? Soy de mano chica, ¿viste? ¿Qué onda, mi amor? ¿Qué te vamos a poner?
4: Oye, Chacalita, ¿será que me podías poner la de Escándalo de la Sonora de Margarita?
1: Es un escándalo, mi vida, dicen, ¿verdad?
4: Así es, y la de los demás.
1: Y la de los demás, qué bárbaro.
4: Ya si la persona que habló que no tiene Mil Amores, pues yo puedo ser uno de esos Mil Amores.
1: A la mecha, enseguida apuntándote ya, ¿viste? Te va a escuchar tu mujer y te va a agarrar palo, va a ver.
4: Que no la escuche, por eso no la escucha la radio.
1: Te agarraste y le pusiste otra sintonía para que no te escuchara, ¿verdad, sapo?
4: Pancina es.
1: Bárbaro, de veras. Está bien, está bien. Ahorita te la pongo, mi amor. Te mando un beso. Póndelo donde tú quieras, ¿lo oíste?
4: Gracias, gracias, Chacalita. Aquí me lo estoy poniendo.
1: Ay, pero arriba del ombligo, chavo. Cálmate. ¡Hasta donde está suena!
4: La que buena con la chacalita.
1: Eso, mi amor, dice. Buenas tardes, chacalita. Saludos aquí en sintonía. Willo, modulando un Uber. Saludos a mi compadre Periquito. Dice, gracias, mi amor. Bueno, qué relajo se traen estos hombres contigo, mi amor, dice. No me hagas ponerme celoso, dice. Cálmate, cálmate. Que pa' todos hay. ¿No estás viendo que tengo cuerpo de trompo de pastor? Tú tráete tortillita que también te sirvo. Buenas tardes, Pati de la Miguel Hidalgo. ¿Qué hicieron? ¿Ya le pusieron su teja todavía? ¿Ah? ¿Ya están esas láminas en su lugar o todavía? Cuéntamelo. Una rolita para Angelito, la de Nelson Cancela, la del Oso Polar, y aquí suena la que buena. Máscara, bendiciones. ¿Qué rollo? Cuéntamelo. ¿Ya están en su cantón todavía? Dímelo, Pati, cuéntamelo. Si no, vamos a ver qué hacemos ahí a preguntarle a todos esos amigos que tienen, ¿verdad? Eso que tienen su constructora, que se mochen, que no sean ingratos, a ver qué podemos hacer, la verdad. La neta del planeta, sí, pues. Señoras y señores, vámonos, vámonos. 3 de la tarde, son ya con 16 minutos, nos vamos con música, ¿verdad? Vámonos con música, Patito. Regresamos, no le cambie, no se vaya. 99 31 29 09 33. Aquí suena la que buena.

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10: Las 3 con 24 minutos.
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0: Gracias. I love you too, chiqui. Wow. Gracias. I love you. Gracias, bebé. Esta cosa que quién sabe, no sé qué tiene, pero sea loca como tú. Ahí está, ya. Ya sea loco. Ay, no. Gracias, bebé de luz. Tenemos notita de voz, notita de voz, notita de voz. ¿Qué Versailles dice?
1: ¿Qué quieres, chavo?
2: Chacala, chacala, chacala. El 5. No vengan pa' Jovoca. Desde el puente está el tráfico horrible. Por el incendio, está el tráfico horrible, no vengan a Pomoca.
0: ¡Sale!
2: Saludos, mi amor.
0: Para empezar, ¿qué incendio, chavo? ¿Qué incendio? Platícame, chismeame, coméntame. ¿Qué incendio, rayo? Ah, ¿quieren algo de Vicente Fernández? ¡Qué incendio! ¡Qué incendio!
3: ¿Cómo se va a hacer bien? ¿Qué va a hacer con el perro ese? Allá lo va a correr por fuera de su casa. Deja que escuche la mujer que le anda echando los perros a otra.
0: ¡Qué incendio!
3: Ahí va a ser recorrer.
0: ¡Qué incendio! Buenas tardes. Soy el taxista que te saludó ahí en la gas, Orsán. Gracias, mi amor. ¿Quiere la canción de Alfredo el Pulpo? Mar de emociones. Feliz jueves para ti y todos los radioescuchas, mi amigo. De 10.087, alguien que me diga qué incendio, ¿verdad? Este me dijo desde que está el trafical por el incendio, pero qué incendio, animal de la creación, ¿viste? Me dejó con el chisme a la mitad. Ya no sé qué incendio. ¿Tú sabes qué incendio, Patito? Patito te va hasta las 7 de la noche. Patito, un cafecito, Patito. Ahí tengo café. Pasea. ¿Ya tomaste café? ¿Ah? ¿Un electrolito ya? Ah, bueno. ¿Qué incendio? Aquí tengo algo que a lo mejor alguien aquí sabe el chisme, a ver qué dice.
4: ¿Qué tal, Chacalita? Buenas tardes. Sí, está rumbo a Pomoca antes de llegar a Bodega, pero ya está controlado el incendio, ya está controlado.
0: Ah, ok. Gracias, amor, gracias. El otro me dice el incendio y me deja así como que, ¿cuál incendio? ¿Qué onda? ¿Qué acción? ¿Qué móvil? ¿Qué pasó? Gracias, mi amor, gracias. ¿Viste? Gracias. ¿Viste? Qué horror. De todas maneras, tomen sus precauciones, ya está controlado, pero... De que hay el tráfico en rumbo a Pomoca. Hay el tráfico. Acá hay alguien que nos está echando un gritito. Bueno.
5: Hola, guapa, ¿cómo estás?
0: Pues no tan buena como yo quisiera, pero estoy, bebé. ¿Qué once?
5: Ese informativo se lo pasé a mi compadre Perico de las 12, las 12 del día.
0: Ah, ok, entonces ya el fuego ya está controlado, nada más que hay tráfico.
5: Sí, hay bastante tráfico, pero ya está controlado el fuego que mandó el compadre Perico de los bomberos.
0: Ah, ok, perfecto. Nada más el trafical que quedó.
5: Así es, porque el humo no da visibilidad.
0: Qué horror la que va. Que pasen con cuidado, y si no tienen que pasar por allá, pues mejor que no pasen, ¿no?
5: Así es. Además, ¿tú vives por allá, no?
0: No, yo vivo acá, acá por, Tabasco 2000. Petrolera. ¿Ah?
5: Ahí te veo en Pomoca a veces.
0: ¿En Pomoca? ¿Cuándo me toca control remoto o cuando tengo que pasar a ver a Perico? Le tengo que ir a lavar sus trucitas flameadas.
5: ¡Máscara!
0: Es que todavía no prende a lavar a mi muchachito.
5: ¡Ale fue, máscara!
0: ¡Gracias por el 5 y hasta donde está suena!
5: ¡Qué buena!
0: Eso, bebé, no es cierto, no le lavo nada. Yo voy a decir que si le ando lavando la trucita a Perico. ¡Ale, bueno! Luego así se hacen los chismes, ¿viste? ¡Ay, no, qué horror! Tenemos varias canciones en línea. Vámonos entonces, muchas gracias. Nos vamos al corte. ¡Aquí suena la que buena!
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15: Las 3 con 38 minutos.
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3: Las 3 con 46 minutos.
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4: Un tema complejo y por demás controversial es el del comercio informal. En Tabasco, la evasión fiscal derivada de esta actividad representa un reto creciente, ya que este sector no paga impuestos como el IVA y derechos locales, además de que contribuye al contrabando de mercancías, lo que genera al fisco cuantiosas pérdidas. Información de la Cámara Nacional de Comercio, Servicios y Turismo y de la Federación de Trabajadores y Obreros Tabasqueños señalan que en la entidad operan más de 730 mil personas en la informalidad, generando una evasión fiscal que supera los 200 millones de pesos anuales. Hace algunos años, los colegios de contadores y de economistas propusieron regularizar el ambulantaje para fortalecer la hacienda pública y brindar mayores garantías a quienes realizan esta actividad. Sin embargo, la propuesta no prosperó. Se estima que tan solo en la capital del estado más de 8 mil personas laboran en la informalidad. Los datos revelan que las personas que trabajan en la irregularidad representan el 62.2% de la población ocupada en el estado, cifra que supera el promedio nacional del 55% y coloca a la entidad entre las 10 con mayores tasas de informalidad laboral en el país. Hasta el siguiente comentario.
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2: Las 3 con 53 minutos.
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1: Las 4 con 2 minutos.
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0: Son ya las 4 de la tarde con 3 minutos, 4 con 3. Continuamos en la que buena 89.3 Villahermosa. Juevesito sabroso, muchachones, 23 de julio de nuestro año 2026. Vamos con todo. ¿Cómo vamos esta hermosa tarde, eh? ¿Cómo vamos? 9931-2909-33, 9931-2909-33, es la línea directa de cabina para que marques y mandes los mensajitos, esos que se te dan la regalada gana. Así que quédate que hoy te vamos a consentir con la canción que tú me pidas, hoy te apapacho.
1: ¿Están cansados?
0: Así que nos quedamos para disfrutar una excelente programación de música. No te me vayas. Cuéntame qué estás haciendo. ¿Ya comiste provechito? Y pues bueno, a darle con todo. Si ya vas a casita, bendiciones. Hay que manejar con mucha precaución, por favor. Arriba a nuestros amigos que están allá en los agaves. Allá nos están sintonizando. Toda la gente trabajadora que ya casi que se van. ¿A dónde? Hasta Cárdenas. Ok. Con mucho cuidado. Vámonos con buena música, ¿cómo no? Aquí suena la que buena. Nos quedamos con Santa Fe Clan. ¿Pa' qué conmigo?
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0: 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Nos quedamos con Santa Fe Clan. ¿Pa' qué conmigo?

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0: Poco yo. No me dio tiempo, no me dio tiempo hasta el rato que salgamos. ¿Qué hacerle? ¿Qué hacerle? Cuídense mucho.
1: Mira esa mujer.
0: Ay, ay, ay, esa chica me vacila. ¿Será que sí?
1: Le pregunté yo por su nombre.
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5: Las 4 con 13 minutos.
6: Efectivamente, qué bárbaro. Oiga, muchachones, hay saluditos ahí al taxista, el que lleva el servicio a las Mercedes. Ahí lo tomaron en el mercado de la Sierra, claro que sí. Ahí va mi hija, cuídenmela, cuídenme. Dice que no se ve el número de taxi. Qué bárbaro, pregúntale, mi amor, pregúntale, pregúntale. Gracias, ahí en la ruta que vas a las Mercedes. Ahí cuídenme, mi chaparra. Vayan despacito, porque llevo un bebé adentro. Ay, ay, ay. Saluditos, bendiciones. Saludos para mi preciosa hija Shirley Montejo Torres. Dentro de unos meses será madre. Dice ahí tu mamá, dice, ya lo sabe todo el mundo. Pues sí, te feliz. Soy la abuelita más feliz. Un abrazo, bendiciones. Aquí suena la que buena.

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6: Las 4 con 21 minutos.
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0: 4 de la tarde con 26 minutos, 4:26. Continuamos en la Qué Buena, 89.3, Villahermosa, 99.31, 99.33, 99.31, 99.33. ¿Cómo? ¿Cómo está eso? Vamos a ver qué nos dice por acá, qué nos dice por acá. Suéltalo, suéltalo. A ver.
1: Aquí acompañándote en la sintonía, ¿me podrías poner la canción Eres María José para alegrarme la tarde? Ya lo sabes, estoy en víspera de una operación y, ay Dios mío, Dios me agarre confesado porque los recursos que necesito aún no los ha completo.
0: Ay, mi vida.
1: Quiero mucho, mi patito, saludos a ti y a todo tu auditorio. Qué tranquilidad escucharte en este horario. Me haces la tarde, me alegras la vida. Gracias, mi patito, gracias, mi Donald Pat. Ya lo sabes, el huerfanito. Y quiero la canción Eres María José con Inseparable Show. Claro. Gracias, abuelita patito, my Donald Pat.
0: Ay.
1: Ah, perdón, se me olvidó decirte. Lluvia de bendiciones para todo tu auditorio y para todos los tuyos. Gracias, patito, gracias.
0: Eso, gracias, mi huerfanito. Un gran abrazo. Dios permita que todas las cosas salgan bien, mi rey. Y créeme que si tú confías plenamente en el Señor, Dios te va a ayudar a lograr lo que tienes ahí en planes, mi rey. Un gran abrazo, mi huerfanito. A ver, ¿qué nos dice por acá? ¿Qué nos dice por acá? Me saludas a don Frank. No, bueno, Frank manda el saludo, pero le manda saludos a otro viejo, dice por acá. O no puedo decir esa palabra, oye, no la puedo soltar, me van a...

0: ¿Cómo está eso?
1: ¡Banda!
0: Ok, perfecto. Bueno, pues con mucho cuidado, que todo salga bien, porque necesito que esa nave esté bien, porque así está segura tu vida. Cuídense, por favor. Saludos, Patito, aquí modulando, dice aquí nuestro querido Willo. Saluditos.
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0: ¿Quién anda por aquí? ¿Quién anda por aquí? Suéltalo.
3: Bueno.
0: Hola, muy buenas tardes. ¿Con quién tengo el gusto?
3: Con Rubén, Rubencito, ¿cómo estamos? ¿Cómo estamos, Patito?
0: Hola, mi querido Rubén, gusto saludarte. ¿Qué te has hecho?
3: Ah, pues ya ves, la chamba. Qué me vaya. Tiene como esclavo aquí.
0: Oye, pero significa que a la semana, o sea, sales rayado del espinazo de una cosa, pero sales rayado.
3: Algo rayado de los brazos nomás, de tanto cable que tienen los camiones a veces.
0: Oye, sí, mi rey. Oye, pero sí, armas y desarmas, o qué onda, o nada más quitas y no, ya no sabes ni dónde va la pieza.
3: No. Aquí, bendito Dios, y no es por presumir, o sea, no es por mí, igual es el patrón, pero... camión que no pueden en otro lado, pa' acá lo traen, y ahí es donde uno se siente como que orgulloso, pues.
0: Claro, hay que sentirse orgulloso de lo que hacemos siempre, siempre, definitivamente, y más ustedes, porque la verdad que el ser mecánicos, el armar y desarmar, el sacar una pieza y luego acomodarle 4 o 5 y restaurarlo, no es tan fácil.
3: No, ¿sabes lo más difícil?
0: Ajá.
3: Que no se pierda ni un tornillo y que no sobre ni un tornillo.
0: Ándale, porque sí pasa. De que de repente no te parece uno y dices, bueno, ¿dónde quedó?
3: Ándale, o de repente ya armaste todo y te sobraron 2 y dices, no, esos tornillos me los acaban de poner ahí.
0: Pues sí, imagínate. Pues sí, a mí me pasó la vez pasada, fui y le pusieron ahí al coche y me hacían falta como 10 tornillos. Y dije, bueno, ¿y dónde están? Y dice, no, no vinieron. No, sí vinieron, ¿cómo no? Si yo conozco mi coche. ¿Cómo son ingratos?
3: Bueno, es lo más típico de los mecánicos que dicen, no lo traía.
0: Sí, no lo traía. Y dice, ¿cómo no vas a ver si le tomó una foto? Y dice, no te creo, doñita, que le haya tomado una foto. Claro que sí, si yo todo hasta le tomo foto. Y
3: sí,
0: mira.
3: A mí me enseñan la foto y le digo, nah, eso es inteligencia artificial, lo hiciste en Google Gemini.
0: Oye, qué bueno, mi rey, que estás con nosotros. Pues tú dime, cancioncita, saludito, tú dime lo que tú quieras, mi rey.
3: Oye, ¿es cierto? ¿Quién ganó la cita de la Patito?
0: No, es que todavía estaban ayer entre si sí o no, pero no estamos metiendo eso porque no sé cómo voy a terminar. Y si va a terminar en planazo y machetazo, mejor lo dejamos ahí.
3: Eso te iba a decir, para mí que sí va a terminar en planazo. O alguien va a salir sin un brazo de eso, ¿eh?
0: Oye, qué bárbaro, es que ayer se tiraron con todo, ¿eh? De plano.
3: Ay, no, sí, ya hasta yo te quería marcar ya para hacer el referee y no vaya a haber algún lastimado, pero gracias a Dios todo bien, ¿eh?
0: Oye, pero es que decían, no, pero es que yo tengo carro, no, el otro no, yo que saco 1 kilo de bistec, pues yo te convenzo y que no sé qué, y que... No, y luego me mandó uno, no, Patito, dicen, yo que sea huevos estrellados te hago, pero mira, vas a ver riquísimo, el mejor huevo estrellado que vas a probar en tu vida, y mira.
3: Sí, no, ya... Ya, eso era el burro, Patito, ese era el burro.
0: Pues qué bárbaro, fue todo un show ayer, pero hoy estamos tranquilos, en modo relajados.
3: Qué bueno, como el manguito.
0: Ándale, mi rey, qué bueno que estás con nosotros, me encanta tu actitud, tu buena vibra, pues suelta lo que tú quieras, mi rey.
3: Ya, muchas gracias, Patito, un saludo para ti y para todos, como le dije a la mojarrita ayer. Ya casi no estoy marcando porque pues, tengo que poner las pilas más acá como si fuera patrón, porque realmente no soy, pero...
0: Pero, porque si no se te van a perder los tornillos, ¿ya ves?
3: Sí, luego llega el duende y se lleva un tornillo. ¡Ay, bueno! Parece que el duende tiene coche.
0: ¡Qué bárbaro! Pues qué bueno, mi rey.
3: Dale pues, Patito. Un gusto haberte saludado ahorita que estoy libre.
0: Gracias, mi rey. Pues sigue echando ganas y qué bueno que tengas esa parte de que seas muy, muy responsable y sobre todo que siempre te han gustado dejar las cosas bien, bien hechas.
3: Claro, claro. Y eso va de consejo para todos. Hay que ser responsable, aunque no se flojera y que hay sol y que está horrible el día. Sí. Pero ni modo, aunque estés crudo, mijo.
0: Así es, mi rey. Bueno, muchísimas gracias, mi rey. Cuídate mucho y allá suena.
3: La que buena con la Patito.
0: Gracias. No, y me decían, no, doñita, usted no trajo. ¿Cómo no la voy a traer? Le digo, sí, traje las piezas. No, doñita, no la trajo. Oye, le digo, ay, mira, aquí le saco la foto. Y me dice, no, doñita, ay, mi rey, no, a mí no me vas a ganar una. Y pues tan solo lo caché en la movida. Cachaditos, calladitos. Pero bueno, saluditos a todos nuestros amigos que están en los talleres. Un gran abrazo, sabemos que todos dan lo mejor y que hacen lo mejor. Y sabemos, bueno, donde hemos estado últimamente llevando nuestro coche ha sido un servicio, pues, que hemos quedado contentos. Así que, gracias.
1: Ella lo baila. ¿Supo que dice?
0: Que no.
1: ¿Qué dice?
0: Que sí. Sí, sí. Oye, muchachones, nos vamos a una pequeña pausa y vamos a continuar con mucho más. No se me vayan, quédense conmigo, por favor. Soy Pati Torres, la Patito, y aquí suena la que buena.
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1: Las 4 con 37 minutos.
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3: Ay, ay, ay, nos quedamos con Ricardo Arjona y Marc Anthony. Historia de un taxi. Esos amigos que manejan y que viven muchas.

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5: Las 4 con 45 minutos.
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10: 4:46. 4:46. Pancho Barraza y Super Lama. Pero la recuerdo. 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
6: Un tema complejo y por demás controversial es el del comercio informal. En Tabasco, la evasión fiscal derivada de esta actividad representa un reto creciente, ya que este sector no paga impuestos como el IVA y derechos locales. Además de que contribuye al contrabando de mercancías, lo que genera al fisco cuantiosas pérdidas. Información de la Cámara Nacional de Comercio, Servicios y Turismo y de la Federación de Trabajadores y Obreros Tabasqueños señalan que en la entidad operan más de 730 mil personas en la informalidad, generando una evasión fiscal que supera los 200 millones de pesos anuales. Hace algunos años, los colegios de contadores y de economistas propusieron regularizar el ambulantaje para fortalecer la hacienda pública y brindar mayores garantías a quienes realizan esta actividad. Sin embargo, la propuesta no prosperó. Se estima que tan solo en la capital del estado más de 8 mil personas laboran en la informalidad. Los datos revelan que las personas que trabajan en la irregularidad representan el 62.2% de la población ocupada en el estado, cifra que supera el promedio nacional del 55% y coloca a la entidad entre las 10 con mayores tasas de informalidad laboral en el país. Hasta el siguiente comentario.
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7: Las 4 con 55 minutos.
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11: Nos quedamos con María José, con Inseparable Show. 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
11: Las 5 con 4 minutos.
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5: Las 5:11.

5 de la tarde con 19 minutos, 5 con 19. Continuamos en la Qué Buena, 89.3, Villa Hermosa. 99-31-2909-33. Nos dice por acá, Patito, muy buenas tardes. Complaceme con la canción de Bonita y Mentirosa de Alberto.

0: Complacer con la canción de los Yonix, la de Amor sin Palabras. Claro que sí, mi rey, con mucho cariño te la ponemos en un ratito más. Patito, buenas tardes, tocallita. Les envío muchos besos a mi amorzote bello Ricardo de la Cruz García, que se encuentra laborando en Botanas Chidas. Y aprovecho el espacio para dedicarle la canción, la de Banda Carnaval, Lo que pienso de ti. ¡Ay! ¡Qué bonito! ¡Que viva el amor! ¡El amor! ¡El amor! Oye, Ricardo, te aman mucho. ¡Ay! ¡Que viva el amor! Es bonito sentirse enamorado, muchachones. Es hermoso. Dice por acá, saludos a los compañeros del taxi del grupo de los Rangers de la 57. Ándele, ahí está el saludo de Juan García, bendiciones. El amor sincero no lo encuentras en cualquier lado. No lo encuentras en todas partes. Por eso si hoy tienes a una persona que está contigo, que te ama, que te respeta, que ha estado contigo en las circunstancias difíciles, quiérela y cuídala. Allá afuera el mundo está loco, está pervertido, vas a encontrar de todo, vas a encontrar amoríos, pero esos amoríos que les encanta el libertinaje. Que dice, no, sí voy a andar contigo, pero mira, yo voy a tener esto, voy a salir a bailar con este, con aquel, con fulano, con mengano, o con menganita y fulanita, y así se va. Y que no sé qué, y que yo sí, voy a, o sea, voy a andar contigo, pero voy a seguir viviendo mi vida normal de soltero. Chequen bien ese asunto, porque a veces uno dice, no, no importa, con tal de que me quiera. Pero luego sale mal el asunto. Quiéranse mucho, respétense. Es bonito la comunicación y las relaciones, ¿eh? Sobre todo cuando se dan ese valor como persona, cuando se aman como pareja. Hay que amarse sinceramente, sinceramente. Vamos a ver a quién tenemos en la línea. ¿Quién está por este lado? Hola.
1: Hola, buenas tardes.
0: Hola, ¿qué onda, mi querido Santi? Gusto saludarte.
1: Igualmente, me da mucho gusto saludarte. Ya en la mañana te voy a decir que casi no te escucho. Ahí ratito te salí y ahí saludándote. Con todo el día me estoy de padre.
0: Qué bueno, Santi, que estás con nosotros. Qué bueno, mi rey.
1: Y escuchándola, qué buena producción.
0: Eso, Santi. Tú siempre feliz y contento, mi querido Santi. Qué bárbaro, qué bueno.
1: Y que cuando le vamos a hacer otra cosa, ahí está escuchándole a ustedes todo el día.
0: Ay, no, es que hoy sí nos las pachangueamos sabroso, ¿eh?
1: Ay, qué bien, aplausos relajados.
0: Oye, milagro que no nos caíste por allá, porque siempre nos visitas. A donde quiera que vamos, ahí siempre estás con nosotros, sí, Santi.
1: Lo que pasa es que ya iba yo, pero me salió un servicio y me desvió.
0: Ah, ok.
1: Y ya ahora sí que estaba bien como dos cuadras pegadas, pero me dijeron que era hoy al hospital de la mujer. Otra vez.
0: Híjole, ni modo, te perdiste ahí el beso de la patito robado.
1: Ni modo, pero ya me lo voy a robar, entonces sube que me lo voy a robar.
0: Qué bárbaro, deja estar diciendo porque bárbaro, está acá y se va a poner tenso el asunto. Luego me van a decir que por qué nada más a ti te doy beso.
1: A los tóxicos que se hacen como los perros.
0: Ay, qué bárbaro. Bueno, Santi, ¿con qué canción te complazco, mi rey?
1: Pues quiero que me pongas una que dice ayer, la no va a tirarnos de como modera, pero no sé si te dé hoy, de esa de enamorado de un fantasma.
0: Ok, perfecto, pues ya está, mi rey, te la ponemos. Muchísimas gracias, Santi. Eso. Cuídate mucho, Santi. Bendiciones. Allá suena.
1: Esa. La patito.
0: Gracias.
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0: Los Tigres del Norte.
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1: Un tema complejo y por demás controversial es el del comercio informal. En Tabasco, la evasión fiscal derivada de esta actividad representa un reto creciente, ya que este sector no paga impuestos como el IVA y derechos locales, además de que contribuye al contrabando de mercancías, lo que genera al fisco cuantiosas pérdidas. Información de la Cámara Nacional de Comercio, Servicios y Turismo y de la Federación de Trabajadores y Obreros Tabasqueños señalan que en la entidad operan más de 730 mil personas en la informalidad, generando una evasión fiscal que supera los 200 millones de pesos anuales. Hace algunos años, los colegios de contadores y de economistas propusieron regularizar el ambulantaje para fortalecer la hacienda pública y brindar mayores garantías a quienes realizan esta actividad. Sin embargo, la propuesta no prosperó. Se estima que tan solo en la capital del estado más de 8 mil personas laboran en la informalidad. Los datos revelan que las personas que trabajan en la irregularidad representan el 62.2% de la población ocupada en el estado, cifra que supera el promedio nacional del 55% y coloca a la entidad entre las 10 con mayores tasas de informalidad laboral en el país. Hasta el siguiente comentario.
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2: Las 5 con 30 minutos.
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10: Las 5:36.

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7: Las 5:42.

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5: Las 5 con 50 minutos.